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1: 6 horas puntualmente. Buen día, arrancamos acá. Punto Cero, sí, por la 107.7. Hoy jornada especial porque el señor Hugo Rubín está de cumpleaños, así que le dimos libre hoy nosotros y por supuesto él va a estar allí seguramente celebrando con su familia, con su gatita, va a estar rodeado de muchísimo cariño, así que le enviamos un saludo gigantesco. Nosotros ya arrancamos acá, buen día a todo el equipo, ahí está Chester, hoy nos acompaña Santi, Cande, bueno, y yo soy Majo Peralta, te vamos a acompañar hasta las 9 con todas las informaciones de la jornada de hoy. ¿Sabes qué te voy a pedir, Santi? El WhatsApp. Entonces va a tener ahí también 0986710177 el WhatsApp habilitado. También estamos en Twitch, radio-7, donde vamos a hablar de todo un poco. 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Hoy una jornada, no sé, yo no siento mucho frío, de hecho que tenemos 18 grados actualmente, la sensación térmica es la misma, humedad del 92% y vientos en calma. A partir de esta semana estaba viendo que sube un poco más la temperatura, incluso vamos a tener máximas de 27 grados, no sé si va a dar para usar una remera ya, porque hay gente que lo disfruta de esa forma. Ahora, por ejemplo, hoy mínima 16, que arrancamos así, y máxima 22, y que de hecho por la madrugada ya se registraron algunas lluvias dispersas, por ahí vieron el patio mojado o su vehículo mojado, bueno, fue porque cayeron unas gotieris, ¿sí? Vamos a compartir en breve también cómo va a estar el tiempo en el resto de la semana, esta que es la última semana ya de mayo. A mí me parece que pasó muy rápido mayo, ¿verdad? Porque, a ver, vamos a ver aquí, sí, la última ya. El domingo es 31, así que última semana del mes de mayo, ya vamos terminando el quinto mes y entramos a mitad de año, una locura total, por supuesto. Entre las informaciones que vamos a estar hablando hoy, vamos a estar hablando, aparte de contar acerca de los titulares, las principales informaciones, también vamos a contar acerca de varios artistas, noticias relacionadas. Porque el caso de Daniel Radcliffe, por ejemplo, una fanática mexicana se fue a verle al actor británico en una obra y le pidió que le pusiera un autógrafo, y les voy a contar qué iba a hacer con ese autógrafo ella y dónde también le pidió que le firmara el autógrafo Daniel Radcliffe. También vamos a estar comentando acerca de Jacob Elordi y Kendall Jenner, que ya no ocultan su romance, ya oficialmente se los ve juntos por las calles. Ellos ni sus representantes no dijeron nada, pero se los ve, ya no es que están como cuidándose de los paparazzi y todo, sino que salen juntos como si nada. Y también para la gente que quiera opinar, porque dice que tomar vacaciones cada 2 meses ayuda al cerebro a recuperarse del cansancio. Qué lindo tomarse vacaciones 2 meses, ¿verdad? Pero no sé si es muy bueno tomarse 2 meses de seguido o ir distribuyendo a lo largo del año, tipo 2 semanas, 2 semanas, 2 semanas, 2 semanas, ¿verdad? Yo había ido, gracias señor, había ido por un mes y una semana, ¿verdad? Fui de vacaciones, pero porque había viajado también. Pero pueden opinar allí el WhatsApp y después vamos a contar bien en qué se basa esto. 0986710177. Hasta las 9 te acompañamos aquí en Punto Cero.
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1: 6:11, vamos a los principales titulares de los digitales. Arrancamos con La Nación, que dice: legisladores de Estados Unidos elogian liderazgo de Peña. También resalta en política: masivo acompañamiento del paseo de la familia a su puede. Más abajo, Filisola pontifica sobre justicia mientras busca su impunidad. Y en fútbol se inició el operativo del Mundial. En el diario ABC de hoy, destacan su portada digital: audio filtrado desnuda cómo el senador Javier Zacarías reparte cargos en Itaipú. También resalta sobre el uso del celular para campaña sucia, revela nexo con viceministra de MITIC. En política, César Rosell asegura que no se puede alterar el resultado electoral con las máquinas de votación. Y por último, en economía, fondos previsionales rondan los 20 billones de guaraníes, con 95% en guaraníes. Es lo que resalta el diario ABC. Pasamos ahora al diario Hoy, en su portada digital. En el ámbito nacional, incautan 15 kilos de mercurio transportado de forma irregular en Ciudad del Este. Hay 3 detenidos. Roban casi 30 millones a párroco mientras celebraba una misa, destacan nacionales. Habla también acerca de un aparatoso choque, deja 5 personas heridas en Encarnación. Y en el ámbito del espectáculo, el Centro Cultural de España en Asunción celebra 50 años de cultura, resistencia e innovación. Vamos por último al diario Última Hora, que destaca en su portada digital esto: Itaipú planea gastar 11.4 millones de dólares en 5 licitaciones. En política, audio revela pecheo de dirigente de Ciudad del Este del clan de los Zacarías Irún. En economía, hay dudas sobre el piso del dólar y presión a la baja seguiría, advierten. Y por último, en sucesos, habla de robos de piezas como espejos y logos resultan difícil de rastrear.
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1: 6:21 y mientras escuchábamos Get Lucky de Daft Punk con Pharrell Williams, vamos a compartir cómo están las principales monedas el día de hoy para vos que vas a hacer algún tipo de cambio, vas a viajar o tenés alguna transacción. Te cuento que el dólar a la compra se ubica en 6.070 guaraníes, a la venta en 6.190. El real, 1.160 guaraníes compra, venta 1.230. Peso argentino, 3.4 a la compra, a la venta 4.6. Y el euro, 7.200 compra, venta 7.600.
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1: Vamos a compartir cómo va a estar el tiempo en los próximos días. Ahora, por ejemplo, para la jornada de hoy, ya habla de jornada fresca a cálida y con lluvias dispersas en gran parte del país. Una temperatura de 18 grados, cielo nublado, también la sensación térmica es la misma. Humedad muy alta, sí, del 92% y vientos en calma. Hablan de lluvias dispersas para hoy, de hecho que se veía para la madrugada. En la madrugada ya se veía eso por ahí, si llegaron a escuchar o si salieron al patio y vieron el patio mojado, bueno, ya era por eso. Máxima para hoy, 22, fresco a cálido, cielo mayormente nublado, vientos variables luego del sur y lluvias dispersas. El pronóstico para Asunción dice para el día martes, mínima 17, máxima 22, fresco a cálido, cielo mayormente nublado, vientos del sur, lluvias dispersas luego mejorando, y para el miércoles, mínima 15, máxima 25, ya va subiendo la máxima, fresco a cálido, cielo nublado, parcialmente nublado y vientos del sureste.
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1: 6:48, Everybody's Changing, decía, ¿quién la banda que estuvo ya en tres oportunidades? Ya estuvo acá en Paraguay, sí, ya vino varias veces a nuestro país, la banda británica liderada por Tom Chaplin. 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
1: Me encanta ese antes de salir, mira por dónde ir. Vos escribiste, vos redactaste eso. Ah, me encanta. Ojo, hay complicaciones y demoras hacia la zona de Eusebio Ayala porque hay un carril cerrado a la altura de Madden Lynch. Ojo con esto si pasan por ahí. Si pueden evitar, mejor, porque se van a tomar como 18 minutos ahí complicadito. Y también este tránsito complicado dura hasta RI 18 Pite Antuta. Ojo con eso. También sobre Fernando de la Mora, desde Defensores del Chaco hasta República Argentina, el tráfico está complicado.
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7 con un minuto Linkin Park sonando en esta mañana de lunes. Hoy, 25 de mayo, reiteramos el saludo para el queridísimo Hugo Rubín, que está cumpliendo añitos el día de hoy. No sé si va a estar despierto porque... ¿Por qué despertarse temprano el día de tu cumpleaños? ¿Tenés que dormir más? Sí, feliz, feliz cumpleaños para el querido Hugo. Está celebrando un añito más de vida y, por supuesto, rodeado de todos sus seres queridos. Ahí con Samsa, con su hija, con su esposa y seguro sus familiares que van a estar allí presentes celebrando este día especial. Le mandamos un saludo gigantesco. Nosotros ya vamos a desarrollar las principales informaciones que van a seguir siendo noticia el día de hoy, como esto que tiene que ver con el desagüe de la avenida Molas López, que ya presenta señales de deterioro. Distintos puntos de la avenida, considerada hoy en día una zona privilegiada, presentan en la actualidad una imagen de descuido y peligro para peatones y conductores, pese a la millonaria inversión realizada por las obras de desagüe durante la administración de Óscar Nenecho Rodríguez. En el ámbito internacional, fuga química de tanque en California obligó a evacuar a 50.000 personas. Unos 50.000 residentes del sur de California permanecieron bajo órdenes de evacuación debido a una fuga de productos químicos tóxicos en un tanque que se teme que colapse, lo que obligó al Estado a declarar una emergencia. Y por último, en deportes, Nacional, que es vicecampeón de la Apertura 2026, Nacional cumplió en casa, derrotó a Libertad y se quedó en el segundo lugar del torneo Apertura 2026. Y, por supuesto, Olimpia es el indiscutible ganador, porque había escuchado de que Cerro Porteño iba a reclamar ese tema de los puntos del clásico por la gresca que hubo ahí en medio del partido, y se tuvo que suspender y finalmente se le dio los tres puntos a Olimpia, y ellos dijeron que iban a impugnar eso, pero de igual forma que impugnen, ya está más que ganador el querido Olimpia. 7:04, 0986-710-177. Buenos días, Majo, ya en el tráfico, en sintonía, como siempre, nos dice acá el 821. Muchas gracias que ya se está sintonizando la gente. Y también estamos en Radio-7. Es momento de escuchar más música. Vamos a escuchar a Starship con Nothing's Gonna Stop Us Now.

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0: bueno.
1: 7:20, Lily Allen sonaba con Smile. 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
1: Así es, ya la zona de Waze. Un saludo a Nora, que ella también es choferiza y ya dice presente, buen inicio de semana. Y ahí estamos compartiendo en el Twitch y cómo está todo en rojo, pero tremendo, tremendo. Vemos ahí la zona de Ñuguazú en Luque. Ahí, por ejemplo, estamos viendo en el Twitch que está al rojo vivo esa zona, todo ese tramo hasta salir a General Aquino, toda esa zona de Luque, ¿verdad? También la zona, por ejemplo, acá estaba viendo de Madden Lynch, desde Mariscal López hasta Aviadores, también el tráfico está bastante complicado. Estoy también viendo acá sobre la zona de España, desde Sacramento hasta Brasil. Así que tengan en cuenta estos lugares que les mencionamos porque el tráfico está bastante complicado, hay demoras en esos lugares.
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0: 7:30, John Paul sonando en esta mañana, I'm Still in Love, esta canción. Esta es de principio de los 2000 por ahí. Sí, sí. Qué recuerdos. Como las canciones, así como los perfumes también te remontan hacia una época, un recuerdo en particular. Las canciones tienen ese poder y los perfumes también. Acá Nora dice presente y mira un poco, nos dice que dice buen inicio de semana. Zona Centro está garuando, nos menciona acá. Y también el 868 dice, está súper que haya más música, dice. Mira un poco, además los temas están buenísimos para soportar el tráfico de los lunes, no, dice, excelente, buenísimo. Ahí trabajo de Chester también. Muchísimas gracias, me encanta. Yo después leo un poco este mensaje, Santi, está bien. Ada Estigarribia, quiere escuchar más música y menos charla, dice. Pero nosotros no hablamos mucho con Hugo, ¿verdad? No, acá dice el programa está genial, está súper. Que haya más música, que charla. Bueno, quiere más música, bueno, quiere más música. Vamos a hacerle caso ahí. Bueno, también tenemos para compartir esto, porque nuestro tema central que hoy queremos, y también le invito a la gente a que pueda tirar su opinión al 0986710177 o a radio-7, que ahí está Cande también en el Twitch, porque 23 autodenominados cuidacoches fueron aprendidos en Asunción. Pero nosotros estamos acostumbrados lastimosamente a esto, y ellos están mal acostumbrados porque es una extorsión, porque es un espacio público, es un espacio que vos ya pagás impuestos y vivís en Asunción. Si no vivís en Asunción, tenés derecho a estacionar porque es un lugar público. Lo cierto es que la Policía Nacional detuvo a 23 cuidacoches en el microcentro de Asunción, en uno de los eventos, pero no es luego que fueron detenidos 23, sino que de estos 23, algunos tenían frondosos antecedentes. Imagínense ustedes en manos de quién, de quiénes ponemos nuestros autos y le tenés que pagar ahí sí o sí. Yo hay una zona nomás donde son muy buena onda, que es cerca de un sanatorio donde yo me suelo ir a hacer unos estudios también en el centro. Y ellos por lo menos te ayudan a estacionar o están ahí. A uno sí que me compró ya porque le cuida a un gatito ahí. Entonces ya me compró ya con eso. Y lo cierto es que acá en este caso de lo que detuvo la policía, en los casos, acá por ejemplo hay un hombre de 54 años, Carlos Alberto Flor, tenía antecedentes por robo, disparo intencional, coacción sexual, motín de internos y homicidio frustrado. Espectacular. El siguiente, 38 años, antecedentes por robo agravado. Otro, de 33 años, antecedentes por hurto agravado y robo desde el año 2012 hasta 2024. O sea, de 12 años delinquiendo. Y ellos están ahí cuidando supuestamente nuestros vehículos. En realidad nos extorsionan, porque si no les pagás, ellos atentan contra tu propiedad, te rayan, te tiran ácido, hacen lo que sea. Y bueno, acá ojalá que esto siempre se pueda mantener y de hecho que se pueda erradicar a estos mal llamados cuidacoches, porque no tienen nada que hacer. O sea, no, ellos no tributan, no es un trabajo legal. Recuerdo que en un momento era los limpiavidrios, en realidad se le quería quitar de las calles y darle un trabajo, se hizo un convenio con los supermercados y se le dio una fuente de trabajo, pero no quisieron, porque ellos ya limpiando vidrios o cuidando coches ganaban más plata y no cumplían horario. Entonces en el supermercado tenían que cumplir un horario de 8 horas como todos nosotros, y ellos no querían, y finalmente se terminó cediendo a eso. Qué pena, ¿verdad? Y después vemos estos casos de las detenciones con frondosos antecedentes de estas personas que supuestamente cuidan nuestros autos. 0986710177, a ver qué opinan ustedes al respecto con esto. Están a favor, porque hay gente que los defiende, eso es una realidad, les defiende que pobre, no tienen que trabajar, no tuvieron educación, no tuvieron oportunidad. Y hay otros que no están, que están en contra de estos mal llamados cuidacoches. Bueno, también vamos a estar hablando de otras informaciones en breve nada más, porque vamos a estar hablando de esto que les adelantaba ya con respecto a las vacaciones. Porque dice que tomar vacaciones cada 2 meses ayuda al cerebro a recuperarse del cansancio. El famoso burnout o burnout, ¿verdad? Eso es lo que dice un estudio que vamos a estar comentando en breve. Si vos por ahí querés opinar sobre esto, ya lo podés hacer, porque hay gente que ni siquiera, o sea, tiene esas 2 semanas de vacaciones, pero ni siquiera eso se toma. No sé por qué, hay gente que no quiere salir de vacaciones, que prefiere estar en el trabajo, pero nuestro cerebro necesita eso. También en tendencia vamos a estar hablando de otras informaciones, vamos a estar mencionando un poquitito acerca de una fanática que se quiso hacer un tatuaje de Daniel Radcliffe bastante particular. También lo de Lupita Nyong'o, vos querías que haga ya ahora, ¿no? ¿Verdad? Pasamos para después, ¿verdad? Lupita Nyong'o, que respondió a las críticas, o la Odisea de Christopher Nolan está siendo muy criticada por el cast. Y bueno, Lupita Nyong'o, que respondió a las críticas por interpretar a Elena de Troya. Vamos a hablar también acerca de otras informaciones, porque cayó una banda que robó a Del Potro y era buscado por asaltar al novio de Taylor Swift. Y estas informaciones vamos a estar compartiendo en breve nada más.
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0: 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Hola Majito, excelente programa. Feliz cumpleaños al señor Hugo. A mí me encanta cuando el señor Hugo aporta su conocimiento cultural y lo debaten juntos. Sí, da gusto, vos sabés que a mí también me gusta mucho. Aparte de una enciclopedia de la música, olvídate. No es, porque uno diferencia cuando hay una persona que lee directamente y otra persona que sabe, uno se da cuenta y de él se nota que sabe. Buen día Majo y Hugo, dice, placer ir al trabajo con ustedes. El tema de cuidacoches es un problema social complejo. Feliz cumpleaños al señor Hugo. Y hoy Sonia está de día libre, porque por su cumpleaños está de día libre, entonces no sé si todavía ya, por ahí se puede ser que se haya levantado temprano, pero todavía no lo sabemos. Momento de seguir con más música a pedido del público, ¿sí? Vamos ahora con Meredith Brooke y Bitch.

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1: Human sonaba de The Killer siendo las 7:53. Acá nos dice el 8:21 y alerta spoiler porque nos dice hoy es el día para el top 7 ranking de músicas de películas. Se pregunta. Y vos sabés que justo, pero de verdad, coincidencia, para mañana tenemos eso. Para mañana tenemos eso, así el ranking con las mejores películas, o sea, las mejores canciones de películas, y las películas también son geniales. 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El 11 arranca esto, el 11 de junio arranca en Estados Unidos y Paraguay juega el 12 frente a Estados Unidos también. 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
1: Bueno, y tenemos un tema de polémica que la gente también puede opinar al respecto porque les adelantaba ya lo de Lupita Nyong'o, ¿sí? Porque hay una cuestión allí de la Odisea que muchos están diciendo, ¿qué pasa con la Odisea? Y están cuestionando el cast. Pero en su momento ya el queridísimo Christopher Nolan decidió defender y dijo, a él le parecía bien lo de Travis Scott, le parece bien. Y ahora se suma también lo de Lupita Nyong'o, que interpreta a Elena de Troya. Ella salió a responder las críticas que recibió tras ser elegida para interpretar a Elena de Troya en La Odisea, la nueva adaptación cinematográfica dirigida por Christopher Nolan y desarrollada por Universal Pictures. Hay que decir que Lupita Nyong'o ya ganó luego un Oscar por 12 años de esclavitud y la verdad que es una actriz increíble, es muy, muy buena actriz. También, bueno, una cantidad de películas, la vimos allá en Black Panther, también estuvo presente, por ejemplo, en Un Lugar en Silencio, parte 1, y una cantidad de películas, y la verdad que es muy buena. Nadie habla de lo que tiene que ver con ella y su capacidad actoral. La polémica surgió en redes sociales después de que algunos usuarios cuestionaron a una actriz afrodescendiente que es afrodescendiente y asumiera un personaje tradicionalmente asociado a la literatura como la mujer más bella del mundo. Pero linda de Lupita Nyong'o también. La actriz defendió la versión creativa de Nolan y remarcó que se trata de una historia mitológica, no de una reconstrucción histórica cerrada. También explicó que el elenco de la película busca representar un mundo amplio, acorde con el carácter épico de la obra atribuida a Homero. Nyong'o aseguró que no piensa perder tiempo defendiéndose de cada crítica porque los cuestionamientos van a existir igual, responda o no. Ella dice que no le importa, la Odisea también tiene a Zendaya como una de las protagonistas, está Tom Holland, Matt Damon, ya mencionábamos estos actores y a Nolan le están criticando muchísimo por el cast que eligió. Hay una polémica en torno a esto, pero bueno, igual ya la película está grabada, es una mega producción. Entre otras críticas, por ejemplo, se centran en la ausencia de actores griegos y el uso de acento estadounidense en una epopeya clásica. Pero bueno, eso, o sea, no van a hablar griego, o sea, eso es categórico. El caso de Zendaya, ella interpreta a Atenea, Matt Damon a Odiseo, y hay mucha polémica en torno a esto. El elenco, por ejemplo, ya se cuestionó el anuncio de Lupita Nyong'o como Elena de Troya, la falta de representación griega, porque críticos y espectadores señalaron la ironía de que una historia basada en la mitología griega no cuente con actores principales de ascendencia helénica en un proyecto de esta magnitud. Y ahí, no, ahí yo creo que ya nos metemos en el, porque el, le están representando a un colombiano, tiene que ser un actor colombiano. Recuerdo que para Pluribus le cuestionaron que por qué el actor que hace paraguayo fue un colombiano y no fue un paraguayo. Y hay cosas que no pueden ser, o sea, ¿por qué si un actor hace de un papel de homosexual, el actor es heterosexual, no que se le tienen que dar papeles a actores homosexuales? No, ¿por qué? No, porque no No tiene que ser así. Justamente es el papel de actor. Cuando nos metemos en el tema de representación, yo creo que también ahí se mancha un poquitito lo que es el entretenimiento. Vamos a separar las cosas de lo que es política, de lo que es entretenimiento, y yo creo que vamos a disfrutar mucho mejor. Acentos, hollywoodización, o sea, acentos y hollywoodización es lo que dicen acá, por el uso de acentos estadounidenses por parte de actores como Matt Damon y Anne Hathaway, que interpreta a Penélope, chocó también con respecto a las expectativas de los puristas del género. Y el multiverso de estrellas, la película que cuenta con un reparto masivo, incluyendo a Tom Holland, Robert Pattinson y Zendaya, lo que llevó a algunos a comparar la estética y el enfoque del director con películas de superhéroes. Dios mío, pero la dan con un caño. Vamos a esperar a que se estrene La Odisea para ver qué nos depara esta película. Sí, ya se reveló la duración. Va a tener casi 3 horas, 2 horas 50 y algo. Era que vi, creo que es 50, luego 56, o sea, va a ser bastante extensa la película de Christopher Nolan, que ya nos tiene acostumbrado a esto. Hola, Majo, claro, dice que es algo mitológico, pero imagínate si le ponen a Ryan Gosling como Black Panther, seguro no dirán nada. Y lo de Elion Page, dice, saludos. Sí, lo de Elion Page también estábamos hablando con Hugo acerca de eso, ¿verdad? Pero bueno, es la polémica en torno a La Odisea.
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0: 8 con 11 minutos, Paradise sonaba de Coldplay aquí en Punto Cero, por supuesto. Afuera está bastante nublado, que me cuente la gente, que me reporte si está lloviendo. No, acá no salimos nosotros porque tenemos frío. A mí parecía que estaba lloviznando, sí vemos que está todo así bastante húmedo, el cielo muy, muy nublado. 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
0: Acá el 997 me dice, yo leo textual por ahí, no se ofendan, hay negras mucho más lindas y jóvenes. La que actuó con Tom Cruise en Misión Imposible 4, que actuó también en Deja Vu con Denzel Washington. Paula Peyton, creo que se llama, nos dice acá. Bueno, pero no sé si se trata, o sea, para mí Lupita Nyong'o es linda. Para mí no es fea, pero, o vos decís por el personaje de Elena de Troya. ¿Verdad? No sé. Pero vos sabés que hay mucha polémica, ¿cierto? Lo que nos dijo el Juanpi también con Elion Page, que interpreta al personaje que había hecho justamente Brad Pitt. Y bueno, para él o para ella, Lupita es fea. Bueno, a mí no me parece fea. Encima es muy, muy buena actriz. Y otra vez, ¿sabes qué plus tiene? Ella le tenía fobia a los gatos, que siempre cuento eso. Le tenía fobia a los gatos y ahora le ama a los gatos. Entonces, ahí ya... Ya me compró, qué fácil soy, ¿verdad? Para comprarme así con un Michi nomás. Y acá, sí, no, tal cual. Bueno, ¿qué hacemos ahora, Santi? ¿Hacemos Orgullo Friki o le metemos lo de Daniel Radcliffe? Lo de Daniel Radcliffe, sí que estuvimos adelantando. Y después les cuento acerca del Orgullo Friki. Porque Daniel Radcliffe estuvo firmando autógrafos y se volvió viral por autografiarle el brazo a una fanática. ¿Pero para qué? Porque la fanática mexicana quería tatuarse el autógrafo de Daniel Radcliffe. Y vos sabés que en ese momento en la interacción le dice él, no te hagas un tatuaje. Por lo visto a Daniel Radcliffe no le gustan los tatuajes. Hablamos del actor que encarnó a Harry Potter, porque volvió a generar ternura entre los fanáticos después de que se viralizara este video en el que una admiradora le pide que le firme el brazo con la intención de tatuarse después ese autógrafo. ¿Será que ahí mismo, ahí en London, se iba a tatuar? Me imagino, ¿verdad? Porque en algún punto tenés que bañarte y se iba a borrar ese tatuaje. El momento llamó la atención porque el actor, conocido mundialmente por interpretar a Harry Potter, accedió al pedido con buena onda. Pero al mismo tiempo parece algo incómodo con la idea de que su firma termine convertida en un tatuaje permanente. El gesto rápidamente empezó a circular en redes sociales, donde muchos destacaron su humildad y la mezcla entre sorpresa, vergüenza y cariño con la que reaccionó él. Pero le dice, no te tatúes, le dice Daniel Radcliffe. La escena también recordó otros episodios parecidos con seguidores de Radcliffe, ya que en el pasado el actor llegó a pedirle a un fan que no se tatuara un dibujo hecho por él, porque según bromeó, no era suficientemente bueno. Para mí que a Daniel Radcliffe no le gustan los tatuajes. O él tiene tatuaje. No estoy segura si tiene, porque las veces que le vi, no, parecía que no tenía tatuajes. Para la fan, llevar la firma de Daniel Radcliffe en la piel puede ser el recuerdo perfecto. Para él parece ser una responsabilidad enorme por tratarse de algo distintivo. No, definitivo, ¿qué es lo que digo? Distintivo. No, estaba pensando nomás que es medio densito que tu firma tenga tatuado. Tu firma le tatúen a alguien, ¿verdad? O sea, yo sí firmo, y si me dicen que van a tatuar, le hago cualquier otra firma. Y también se hizo viral lo de Nicolas Cage, que él ni mira lo que firma. Él agarra, hace un trazo así y obviamente... Sí, hace así nomás y ya está, y la gente está feliz porque, claro, firmó Nicolas Cage. Eso también es algo, es un hecho que se hizo viral, que es muy, muy simpático. Él ni miraba absolutamente nada. Pasó con un paraguayo también, con Bruno Aranda. Él viajó hasta a Londres, viajó, y había visto una, o fue Estados Unidos, no recuerdo, lo que sí que vio una de las obras de Daniel Radcliffe, donde participaba el actor, y él es dibujante también, que se le conoce como Bab Dibujos, y él le hizo un retrato, pero quería hacerle un retrato que tenga un significado para el actor, y le hizo un retrato donde está Daniel Radcliffe de espaldas caminando con su hijo. Y eso, vos sabés que le llamó muchísimo la atención al actor y le gustó mucho. Y dice, no te voy a firmar y lleva, no, yo quiero darte esto de regalo. le dice Bruno, y se queda el actor con ese regalo. Seguro que va a tener en su casa ahí la obra de, del paraguayo Bruno Arana. A ver, dice, nadie discute que sea buena actriz, el tema... Ah, y que opina también de Cuidacoches. Estoy totalmente de acuerdo contigo, es una actividad ilegal y te imponen 50.000 o si no te rayan. Sí, en los conciertos, o sea, que te piden 50.000. Déjate hinchar, una locura, A mí me rompieron el espejo retrovisor de mi vehículo. Muy bien por la Policía Nacional y ojalá que sigan así. Llueve por partes, también nos reportan acá. Y un último mensaje, medio larieris, pero espera, vamos a poner acá. Pero no te vaya a ofender, amigo, porque le vamos a poner en por dos por ahí. ¿Sí? Acá un ratito, el 646, no sé lo que dice, esto es sin filtro. ¿Se escucha?
2: Buen día, Radio 7. Buen día, Mary Jo. ¿Cómo están?
0: Mary Jo.
2: El problema con el tema de la película Odisea, lo que hace Nolan, es que el poema homérico de la Odisea, junto con el poema homérico de la Ilíada, recrean los valores sobre los cuales se construyó la cultura occidental. Cultura de la cual, por cierto, formamos parte también los paraguayos, aunque algunos quieran decir lo contrario. Es lo que le diferenció a ese hombre que vivía en las islas del Mediterráneo de todas las otras civilizaciones que venían antes que nosotros. Y digo nosotros porque formamos parte de esa cultura que nació con los griegos. O sea, es muy sagrado. La historia que decidió tomar Nolan es muy sagrada. Se entiende lo que él quiere hacer. Lo que él quiere decir es que lo que significa un Ulises culturalmente o lo que significa una Helena culturalmente no van a dejar de significar eso mismo porque sea de esta raza o de este sexo, etcétera. Lo cual es cierto lo que dice, pero el asunto es que no puede dejar de ser chocante, por ejemplo, el hecho de que Lupita Nyong'o, que es una de las mujeres más hermosas del mundo, la raza no tiene nada que ver aquí, es en este momento una de las mujeres más hermosas del mundo. No se trata de eso, sino se trata de esa inexactitud histórica.
0: Claro,
2: que a la hora de representar las cosas. Y no puede dejar de impresionar mal. Las relaciones entre los griegos y la gente de África en aquel entonces era extremadamente mínima. Es prácticamente imposible que Helena haya podido tener ese color de piel. Y se trata de la exactitud histórica lo que cae mal, no el hecho de que Lupita sea afro. Para tocar algo tan sagrado, tan caro al sentimiento de toda una forma de vida que es la civilización occidental, creo que hay que tener más cuidado. Y si quiere hacer, como él dice, una simple recreación de una historia mitológica, yo creo que debió haber tomado otro tema y no un tema tan caro como la Odisea, que donde están las bases mismas de la civilización occidental. Por último, felicidades a Hugón Chofili en su día. Abuela, no sé si querías decir algo.
3: Felicidades para Huguito y un besito a Mary Jo. Chaucito.
0: Qué grande, Manuel, y la abuela también. Sí, tiene mucha razón y la justificación también de Christopher Nolan. Pero vamos a ver qué va a pasar con esto. Sí, hay mucha polémica y bueno, esa polémica le puede resultar en un marketing positivo también para que la gente se vaya a ver la película. Vamos a ver y vamos a ver cómo resulta esta cinta también. Vamos con más música, la vuelta continuamos. Ahora vamos con Jennifer Page y Crush.

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8:27, Capital City sonaba en esta mañana. Mucha gente que está ahí opinando acerca de... Se quedaron con lo de la odisea. Se quedaron con la odisea. Pero hoy también es el día freaky. ¿Y saben qué? Hablando del día freaky, ¿saben el cumpleaños de quién también es hoy? Aparte del señor Hugo Rubín, también es el cumpleaños de Cillian Murphy, el actor que encarnó a Tommy Shelby dentro de la serie de Peaky Blinders, que también estuvo en una película, en varias películas de Christopher Nolan, porque él estuvo en la película de Oppenheimer y también estuvo en la película de El Caballero de la Noche de Christopher Nolan, también estuvo ahí. No recuerdo si estuvo en otra película de Nolan, pero es uno de los favoritos también. Y hoy está cumpliendo 50 años el actor irlandés. Uno de los actores que realmente a mí me gusta muchísimo su trabajo. Él, por ejemplo, también estuvo 28 días después de Danny Boyle. Lo que les había dicho, lo de Batman. En Dunkirk también, que es otra película de Nolan, sí. Ahí también estuvo presente. Bueno, el queridísimo Cillian Murphy, que hoy está de cumpleaños. Hoy es el día freaky, del orgullo freaky, ¿sí? No es del orgullo gay. Hoy es el día, eso creo que se celebra todo junio. Hoy 25 de mayo, se celebra el Día del Orgullo Freaky, ¿sí? Esto dice que nació en España hace 20 años, en 2006, impulsado por el bloguero Germán Martínez, conocido como Señor Huevo. La fecha fue elegida porque coincide con el estreno de Star Wars, lanzado el 25 de mayo de 1977. O sea que entonces, espera un poco, yo también que soy muy mala. 40, ya se van a cumplir 50 años del estreno de Star Wars, la primera, episodio 4. Bueno, por eso se recuerda el Día del Orgullo Freaky, por el estreno de Star Wars el 25 de mayo de 1977, una película clave para la cultura geek y uno de los grandes símbolos del cine. Dice que esta celebración busca reivindicar con humor y orgullo todo lo relacionado con videojuegos, cómics, manga, anime, ciencia ficción, fantasía, coleccionismo y sagas de culto. Y en su primera edición, uno de los eventos más recordados fue un Pac-Man humano en Madrid, con más de 300 participantes, además de la creación de una lista de derechos básicos freaks o freakies, que defendían cosas como no seguir la moda, no gustar del fútbol o asistir libremente a estrenos y eventos favoritos. Uno tiene que ser libre. Con el tiempo, la fecha se expandió por internet y llegó a otros países. En 2008, dos años después, comenzó a celebrarse tanto en Estados Unidos como el Geek Pride Day, y luego se sumaron lugares como Canadá, México y otros países europeos. Hoy se celebra de muchas formas, con maratones de películas, cosplays, torneos de videojuegos retro, lectura de cómics, karaoke de anime, eso no tenía, che. Reuniones con amigos, visitas a tiendas especializadas y eventos dedicados a la cultura pop. Ya sé dónde me voy a ir hoy entonces, para celebrar el Día del Orgullo Freaky. ¡Me encanta! Bueno, y esto también porque se conmemora 49 años del estreno de Star Wars, episodio 4, que le hizo la introducción. Vos sabés que esa película, en realidad, la historia en sí, iba a vender George Lucas a un estudio. Le iba a vender por un valor ínfimo, así, monedas. Porque él estaba en una situación económica muy, muy densa. O sea, ya no tenía absolutamente nada. Él estaba en la bancarrota. Y entonces decidió venderla a un estudio. Este estudio, porque era como un western espacial. Entonces, para la época, para los años 70, era como algo... ¿Qué es lo que es esto? O sea... ¿Con qué me venís, más o menos? Le dijeron a George Lucas y le rechazaron esto. Años más tarde, él sale con el estreno, con mucho esfuerzo, sale con el estreno en 1977 de la historia de Star Wars, la primera, el episodio 4, y fue un éxito tremendo, tremendo. Y muchos años más tarde, otra vez, llega a comprar, a adquirir los derechos Disney por un valor multimillonario. George Lucas está forradísimo en plata, de hecho, que es uno de los hombres más ricos del mundo, y menos mal no le salió ese primer negocio donde le había ofrecido su historia del western espacial, y después la vida misma le recompensó y con creces. O sea, es un genio. A ver un poco, ¿ustedes son o no freakies? 0986710177. A ver si me pueden contar cuál es la película que consideran así de freakies. Porque también tiene mucho que ver con que vos sepas acerca del cine, con una predilección hacia los géneros de ciencia ficción, fantasía, el anime también.
Y bueno, para aquellos freaky cinéfilos, ¿cuál es la película freaky así que ustedes consideran de la que más orgulloso se sienten? Orgullosos se sienten. A ver, tírenme. Por ejemplo, yo puedo decir tranquilamente la saga de Star Wars y la saga de Marvel, que son dos sagas que me encantan muchísimo. Vos sabés que Star Trek llegué a ver, pero no sé. El Señor de los Anillos también. Empecé a ver tarde, pero empecé a ver, me gustó muchísimo. Y bueno, tiran allí al WhatsApp. ¿Cuál es esa película freaky, considerada de freakies, de la que te sentís orgulloso? 0986710177. Así celebramos juntos el Día del Orgullo Freaky. 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

8:50, Blur, Girls and Boys. Por cierto, le vamos a tener, pero a Gorillaz en Paraguay a finales de este año. Vamos a tener, che, este año estaba bastante lindo. Vamos a tener Gorillaz, Ed Sheeran. El fin de semana fue Rock en Puerto, Rock en el Puerto. ¿Verdad? Rock en el Puerto, ahora. Sí, sí, que ya pasó, que pasó en el Puerto de Asunción. Al puerto, en el puerto de Asunción. Acá te contestó ya Santi, la oyente, dice que va a venir. Va a venir. Para aclarar a la gente que gana premios en otros programas, tienen que pasar acá en horario de oficina, porque los premios tienen los productores, no tienen los guardias. Entonces, si vienen y le piden a los guardias no van a tener. Siempre son los productores los que tienen los premios, entonces tienen que venir en horario de oficina. Santi acá está re, desde las 6 de la mañana ya está acá. Firme y adelante está él. Pero el fin de semana no. Sábado lo que estamos hasta el mediodía, pero después ya no. Bueno, nosotros acá vamos a compartir un poquitito el tiempo a ver si cambió. 18 la temperatura, no subió absolutamente nada. La humedad se aumentó 94%, vientos del oeste a 4 kilómetros por hora. Para hoy la máxima era de 22 y el día va a continuar así, fresco a cálido, cielo mayormente nublado, vientos variables. Luego del sur está todavía nubladito y seguro en algunas partes está lloviznando. Para mañana mínima 17, máxima 22, fresco a cálido, cielo parcialmente nublado, vientos del sur y lluvias dispersas. Mañana ya vuelve Hugo, hoy está de licencia por su cumple, así que muy muy feliz cumpleaños para Hugo Rubín, reiteramos eso por supuesto. 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Gracias Chester, que estuvo en los controles, Cande en la parte digital y Santi en la producción, gerencia general a cargo de Jorge Saldívar. Soy Majo Peralta y nos reencontramos mañana a partir de las 6. Chau chau.

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1: Buenas. Bienvenidos sean todos ya a una nueva semana, la última semana del mes de mayo. ¿Está bien? ¿Dije bien? Sí, tengo miedo de pifiar así los días. La última semana, esta semana cobramos, esta semana ya nos acercamos cada vez más a ese mes que nos va a tener con el corazón, con el, como con tu toma presión, con tus pastillas para bajar la presión, etcétera, etcétera, etcétera. Estamos a días nada más de vivir lo que va a ser el Mundial del Regreso de Paraguay después de 16 años. Y ya empieza ese entusiasmo y por sobre todo esa esperanza que tenemos a flor de piel. Estamos con el equipo completo. Viste, ya hacemos, ya, nosotros hacemos ya previa. Ya hacemos nomás la previa. Un saludo muy especial a Cande. Ya llegó Cande, el saludo, sí, sí, dice. A Chester, que hoy se encuentra en controles para la 107.7, y a Santiago, que está en la producción. Hoy tenemos un programón, así que no se muevan del otro lado. Nunca antes dicho en radio, tenemos un programón, muchísimas cosas que contarles. Y por sobre todo, hoy hablamos de fútbol. Hoy tenemos que recordar que ayer Nacional salió vicecampeón, a lo que Nacional festejó como si fuera que ganó la Copa del Mundo. Y hay que felicitar, chicos. No es fácil aceptar el título de cebollitas, porque algunos pues se pichan y no van a recibir. Yo no voy a recibir las cosas segundo. No, sino que lo festejaron de una manera que así se tienen que celebrar. Hay que celebrar cualquier logro, y es un gran logro, claro, chicos. Y solamente demuestra nuevamente quién es el más grande de Barrio Obrero. Tenemos titulares. Feliz lunero a todos. Hoy vuelve Chester para no encontrar los efectos que le gustan a Sharon. No, ese era Torito. No. ¿Sabes qué me dijo Torito? No te voy a poner, no te voy a poner. Eso me fue como eso de Radio Cachaque. Así me dijo. Y parece, pero me salió igual, ¿verdad? ¡Feliz día, los raritos y los futboleros!
2: ¿Por qué esa?
1: Chicos, estamos a unos días que Alfaro nos dé una lista. Y ojo, porque hay varios jugadores de fútbol que no le está yendo bien a en su equipo. Tony Sanabria ni estuvo en banco de suplentes y su club descendió a la B. Hasta ahí les puedo decir. Lo que sí que ya hay chicos que están entrenando. Ya hay gente que está haciendo recorridos de marcas. El señor Matías Galarza, que estuvo en el lanzamiento de una gorra, que es la oficial de Paraguay, que es de la marca New Era. Un saludo muy especial. Buen inicio de semana, dice Mauri Villamayor, que ya está también en Twitch. Hablando de rarito y futbolero. Hola, Kevin, te queremos mucho. Kevin hoy viene a hablarnos de deportes. Vamos a hablar también de quimia. Dale. Kimi Antonelli y la pasión obviamente que tienen con Hamilton, esa amistad que obviamente se siente cada vez que celebran un podio juntos. ¡Qué gusto! Ya no hace tanto frío, no. Este es del frío que yo les hablé. Que no hacía tanto frío porque no estaba lloviznando y había sol. Pero ahora que está nublado y está lloviznando, evidentemente la temperatura desciende aún más. Y ya aviso. No, es que, viste que la semana pasada era como todo paraguayo, parece que me voy a engripar, parece que me voy a enfermar. Ahora ya estoy completamente hecho bolsa, pero estamos acá. Hasta donde dé la garganta, total después tenemos feriado, vacaciones, etc. Chao, adiós. Mayo, qué rápido pasó, no solamente mayo, sino que el año está pasando muy rápido. Y es que estamos en un mundo muy acelerado, últimamente por las redes sociales, últimamente porque nosotros queremos acelerar todo. Ya no aguantamos nada lento. ¿Ustedes no se dan cuenta cómo la gente se acelera en el tráfico? ¿Cómo se pone nervioso o nerviosa porque no le funciona rápido el teléfono? Cuando tardan mucho para un delivery ya le da esa ansiedad. Cuando agarran y le dicen, no, en tal hora va a llegar muchísimo tiempo ya, pero es media hora. No. La gente hoy ya no tiene tiempo. Ya no tiene paciencia para su tiempo, ¿entendés? Tiene que ser todo aquí y ahora. Y esa manera de vida es lo que acelera cada vez más Nosotros, por ejemplo, hoy ya estamos a mitad de año.
0: Chao, adiós.
1: Faltan días para junio, ¿verdad? Pero ya estamos a mitad de año. En un parpadear ya estamos ya otra vez poniendo esos foquitos, ya estamos armando el arbolito, ya estamos pensando qué vamos a cenar y vamos a decir ya otra, este año es nuestro. Pero aprovechemos lo que queda todavía del año para ser nuestro. Nos esperemos el próximo año. Levántense, hagan algo productivo. Tomen café, tomen cocido, tomen té, tomen tereré. Pero anímense porque en serio falta muy poco para que termine el año. Les dije, en un parpadear, ya estamos en el 2027. Año que yo me ca... 0986710177, bienvenidos sean todos a esto que se llama Mira Quién Habla.
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1: Atención, porque la Dirección de Meteorología anuncia para hoy lunes una jornada fresca con cielo mayormente nublado, vientos del sur y lluvias dispersas durante la mañana y la tarde. Mañana martes seguirá el ambiente fresco a cálido con un cielo mayormente cubierto, viento del sur y precipitaciones dispersas. La temperatura irá de 16 a 22 grados, igual que hoy. Por otra parte, roban casi 30 millones a párroco mientras celebraba una misa. Delincuentes ingresaron a la casa parroquial de la parroquia Nuestra Señora del Rosario de Itaguay, robaron 29 millones que pertenecían a los ahorros del padre Alfonso Darío Pintos. El hecho ocurrió mientras el sacerdote celebraba una misa. La vivienda está ubicada sobre Francisco Caballero Álvarez, casi Defensores del Chaco, y según la denuncia, los ladrones forzaron una puerta, revolvieron varias habitaciones y también se llevaron el DVR, sí, el DVR del circuito cerrado. Intervinieron los agentes de la comisaría Sexta Central y el personal de investigación y criminalística, además del fiscal Juan Ledesma, que tomó participación en el caso. El Ministerio de Economía y Finanzas, sí, esta semana con el cronograma de pagos. Hoy lunes el turno de los jubilados de la caja fiscal, luego de los desembolsos realizados el viernes a veteranos, pensionados y beneficiarios adultos mayores. Mañana martes cobrarán los funcionarios administrativos y el personal del Ministerio de Salud Pública. El miércoles será el turno de las fuerzas públicas y el Poder Judicial y las gobernaciones. El jueves pagarán funcionarios del Ministerio de Educación y de las Universidades Nacionales, mientras que el viernes quedarán a los servicios personales pendientes y evidentemente nosotros cobramos el viernes, si Dios lo permite, o si no, a vuelta del fin de semana. Hoy en el calendario de la tía Sharon, ¿saben qué hoy? Hoy sí. El Día Mundial del Fútbol se celebra cada 25 de mayo. Y fue proclamado por la Asamblea General de las Naciones Unidas en el 2024, mediante la resolución 78/280.

0: La resolución de Naciones Unidas resalta el valor del deporte como herramienta para fomentar el respeto, la tolerancia, la cooperación y la participación, además de promover actividades públicas, educativas y comunitarias vinculadas al fútbol. En este marco, el 25 de mayo funciona como una fecha para valorar su impacto deportivo, social y cultural en la escala internacional. Y hay que destacar que el deporte más popular del mundo es el fútbol. O sea, no hay un país que te diga, pues, ya sé que no es su deporte madre, por decirlo así, pero sí o sí tienen incluido el fútbol. Acá, por ejemplo, hace poco empezamos a tener, en algunos deportes, hay deportes que ni sabemos que tenemos en el país. Pero el fútbol siempre estuvo presente, y más todavía cuando somos sudamericanos. Dios mío, vivimos prácticamente del fútbol. Si alguien conoce otro deporte que podría palearle al fútbol, y la Fórmula 1 tiene también su gente. Y el básquet tiene también su gente. Y el tenis también tiene su gente. Pero el fútbol creo que es para todo tipo de gente. No tiene clase social, no tiene clase cultural. Yo creo que un hippie le gusta el fútbol, como un emo le puede gustar el fútbol. Le puede gustar, o sea, no tiene género también. El fútbol es femenino, el fútbol es masculino, el fútbol es para todo el mundo, así que hoy se celebra, así que felicidades, fútbol. Ea. Hoy vamos a ver si Kevin se acuerda de estas efemérides, puede ser que sí tenga en su calendario. 098-6710-177, habilitamos el WhatsApp también, en el caso que tengas alguna queja. ¿Alguna quejita por, bache? No, mentira, no. Bache no, porque van a atormentar este WhatsApp. No sé, tráfico. Info, tráfico también nos pueden enviar al 098-6710-177. No se olviden que el día de hoy tenemos deportes, tenemos fútbol. Tenemos que hablar acerca de Nacional, que salió vicecampeón. Tenemos que hablar también de lo que está pasando en Fórmula 1 y por sobre todo lo que va a ocurrir durante estos días previos al Mundial 2026. Acompáñanos hasta el mediodía, que esto es Mira Quién Habla.
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0: Ya está con nosotros el señor Kevin Ledesma, que hoy tenemos mucho. Hoy vos me tenías que contar. El viernes vos me dijiste que hoy tenías chisme para mí.
2: ¿De cuál? Buen día, antes que nada. Dijo? ¿De cuál? Pero íbamos a hablar de otra cosa.
0: Sí, vamos a hablar de eso más tarde, pero yo quiero saber qué chisme vamos a tener.
2: No me acuerdo.
0: ¿Se acuerdan que el viernes él dijo el lunes vamos a ampliar? Porque nos quedamos sin tiempo.
2: No me acuerdo. Era algo, te tenía que contar, pero no me acuerdo cuál. No me acuerdo de qué era tampoco.
0: Bueno, yo te puedo refrescar la memoria. Tenemos Fórmula 1.
2: Sí.
0: Tenemos vicecampeonatos.
2: Sí.
0: Tenemos...
2: Tenemos Fórmula 2. Fórmula 2.
0: Hoy es el día de...
2: Hoy es el día del fútbol. Hoy se cumple un aniversario, más aniversario 38 de la llegada del futsal FIFA, del fútbol 5 al país.
0: ¡Epa!
2: Que todavía no ganó nada y que tiene que ganar ya algo el futsal. No estoy diciendo por el fútbol de salón. Esa es otra disciplina. El fútbol de salón salió campeón del mundo. Se va a jugar la Copa del Mundo masculina. Se va a jugar acá en nuestro país el año que viene. Pero yo te hablo, ¿no? Fútbol 5, futsal FIFA. Pero no me acuerdo el chisme que era. El tema de las entradas también, que fue todo un lío. Fue todo un lío conseguir las entradas para el partido Paraguay.
0: ¿Este partido va a ser ahora?
2: Sí, junio. El 5 de junio.
0: Y ya tenemos convocados todavía, ¿no?
2: No, algunos jugadores ya están entrenando, ya están en periodo de concentración. Me hablaron esta mañana temprano de que la presentación de la lista de Alfaro va a ser más o menos parecida a la que fue la de Brasil. Hoy España dio su lista de convocados para la Copa del Mundo.
0: Ah, por tipo primera... así que van a estar grabados, wow.
2: Sí, va a ser una presentación. Para mí no tiene sentido, ¿verdad?
0: No, re, imagínate, se va a hacer una transmisión.
2: Sí, la transmisión, todo.
0: Pero va
2: así
0: a ser perfecto, no voy a trabajar.
2: Eso sí, también. Pero ese perfecto. Hay que ver a quién corresponde eso. Porque ese no es un evento propio de la Copa del Mundo.
0: Eso es un evento... Ah, vos decís.
2: Ese es un evento propio de la Asociación Paraguaya de Fútbol.
0: Entonces puede ser que le vendan a...
2: A ese. Sí. Igual me dijeron que dentro de poco va a cambiar el nombre. Ese canal.
0: Ah. Mira vos.
2: Yo creo que comenté... No comenté al aire.
0: ¿Qué puse la APF? Está haciendo del albirojo a un producto jazó, dicen.
2: Y esa es la cuestión.
0: ¿Cómo se paga algunos sueldos? Así se paga.
2: Y voy a contar una situación que ocurrió ya el año pasado. Cuando estábamos cerca de que Paraguay clasificara a la Copa del Mundo, hubo una asamblea extraordinaria para cambiar un artículo del estatuto de la APF. El artículo del estatuto decía que todos los contratos que tenga que realizar la Asociación Paraguaya de Fútbol con alguna empresa tenía que durar como máximo hasta el término del proceso mundialista. ¿Qué quiere decir? Todos los contratos tenían que terminar hasta julio del 2026, que es donde termina el proceso mundialista. La APF cambió ese artículo y dijo que puede durar más de un proceso mundialista. Y ahí empezaron las renovaciones con las distintas marcas que tiene la APF. Acá pregunta si escucha música nomás. Hecho, yo no sé si me está escuchando vos, Mauri. Pero va a ser un evento multitudinario. Hay que ver en dónde. Alfaro me dijo... perdón. Me dijeron que Alfaro, para la Copa del Mundo del 2022, que fue en Qatar, la lista de Ecuador dio 15 minutos antes de que se cierre. De que la FIFA lo haga de manera pública. Por eso. Va a ser un evento muy bueno. Hay que ver si va a ser en la Costanera de Asunción, si va a ser en la sede de la APF, hay que ver si va a ser en el Comité Olímpico también, con toda la parafernalia, la presentación, la lista de convocados de Alfaro. Ya hay algunos que están. Hoy llegó Brian Ojeda, llegó a la mañana temprano. Hoy llega Tony Sanabria, mañana llega el Mirón.
0: Ey, está difícil para Tony Sanabria en su club.
2: Sí, quedó... descendió el Cremonese. ¿Descendió a segunda? B. Sí, se fue a la B.
0: ¿Y él nunca jugó luego?
2: Ni en no, no, suplente. Segundo semestre no. Sí, ¡igual! La nueva Olimpia la está esperando.
0: No creo.
2: ¿No crees?
0: No, no, no.
2: ¿No crees?
0: No. Económicamente no estamos para eso.
2: La nueva Olimpia la está esperando. Y ahí entra una cuestión familiar.
0: No, no importa. Sí, sale tu voz.
2: Sale mi voz.
0: Solamente vine a comprobar eso. Tira esa tu computadora, Mauri.
2: No, no, no. Se viene a renacer Albirrojo 2 de la convocatoria.
0: Sí, y prácticamente sí, hay que financiarlo, perro. Hay que hacer plata. Como los otros países lo hacen, ¿verdad? Y nosotros no.
2: No. Nos metamos en un ambiente triunfalista de que Paraguay puede jugar octavo de final, puede jugar cuarto de final. No nos metamos en este ambiente triunfalista. El grupo va a ser muy difícil. Paraguay, el hecho de que esté ya es un logro. Si Paraguay clasifica a siguiente fase, lo vengo diciendo desde hace un buen tiempo. Hay que festejar si Paraguay pasa, porque es un grupo muy difícil con Estados Unidos, con Turquía y con Australia. El ambiente está a mil. Ya terminó el campeonato. Esta semana termina...
0: Gatito no jugó minutos.
2: Sí jugó minutos. Jugó ayer. Gatito jugó
0: qué
2: ayer.
0: Mala, ¿no? Onda, ¿cómo de verdad le dieron así un partido ya?
2: Fue más una presión la que tuvo Holland para... ¿Qué Gatito fue?
0: Sí, pero es como si fuera que... Bueno, pero no tenían más nada que asegurar, ¿verdad?
2: No, cerró. Encima terminó tercero, cerró. No terminó vicecampeón.
0: Que se concentren en jugar nomás, dice.
2: Eso sí.
0: Chicos, pero ¿ustedes creen que los jugadores se van a grabar o ellos editan o cosas así?
2: No.
0: Claro que no. Están ahí al pedo y eso nomás se graba. No, es tampoco que ay, le quitan tiempo para grabarse o para hacer alguna cosa. No.
2: No, yo directamente en la concentración, listo. ¿No estuviste en el evento que tuvo Mati Galarza?
0: No. El de la... No. No.
2: ¿Pero te invitaron?
0: No. Te voy a contar después qué pasa.
2: Ah. Pero están entrenando los jugadores de la selección. Ayer empezó el operativo mundial. Hoy vuelven a entrenar a las 5 de la tarde. Mañana a la mañana hablan dos jugadores antes de la práctica, que va a ser en horario matinal. Terminó el campeonato de primera división. Nacional se consagró subcampeón. No. Si me decía Cerro, sí, te ponía Cebollita. Si decía Libertad, también, ¿verdad? Pero Nacional no. ¿Por qué te digo esto? Porque es obtiene por undécima vez. Después de 14 años, Nacional vuelve a salir segundo en un torneo de primera división. Un Nacional que venía a los tumbos, empezó con Felipe Jiménez, terminó con Víctor Bernay. Habló Roque. Ayer también. Roque,
0: el como si fuera que ganaron.
2: Sí, pero da. Para un equipo como Nacional, como Ameliano, ya esos dos equipos que estaban luchando ahora, junto con Cerro, es para festejar, un presupuesto muy bajo en comparación a Olimpia, Cerro, Libertad, da para festejar. Ahora, si me decís Cerro, no, encima prepararon todo el bus, el open bus ayer,
0: para
2: que Cerro celebre el subcampeonato. En serio, espera, voy a mandar la foto a... Te voy a mandar a cambiar. Es cierto. Club Cerro Porteño, subcampeón del... vicecampeón de la apertura.
0: ¿Me envías, por favor?
2: Sí, le voy a mandar a Cande y voy a mandar en el grupo. En el grupo que tenemos.
0: ¡Qué pena!
2: Ahí te mandamos, sí. Terminó tercero, cerro.
0: A Nacional no, porque es de Harrison, hey, este idiotita, dice acá Gato Astronauta, que está dolido.
2: Sí, está dolido. Tercero.
0: A ver. No hay...
2: Ahí te mandé Candel que estaban preparando. Pero después Nacional segundo, Cerro tercero, Emiliano cuarto. El Olimpia que ganó 2-1 sobre la hora luqueño. Y después San Lorenzo que le ganó 1-0 a 2 de mayo. Y ahora todo es Copa del Mundo. Terminó el campeonato. Esta semana se juega la última fecha de la fase de grupo de la Copa Libertadores, de la Copa Sudamericana. Ahí está. Para la gente que está en Twitch, le estoy mostrando el Open Bus con uno de los sponsors. Muchachos, si no.
0: El cerro no entregó el acá este colectivo es la prueba de que Cerro Porteño no entregó el campeonato.
2: No entregó.
0: Estaban preparados para el festejo. Qué pena.
2: No, me dice Chester, decir, con los 3 puntos que le sacaba Olimpia, igual más cerro, ni aún así. Y queda todavía el tema de la apelación. Pero no. ¿Qué me dice? ¿Me comí pio?
0: A ver.
2: No, Fabriz, no. Yo tampoco no puedo creer. Después, mañana juega Recoleta, hablando de Copa Libertadores, Copa Sudamericana, mañana juega Recoleta a las 9:30 p.m. en Buenos Aires contra San Lorenzo. Recoleta gana y clasifica. Otro resultado no le ayuda. El miércoles juega Libertad para cumplir contra la Universidad Central. El miércoles juega Olimpia contra Audax Italiano. De entrada ya les digo también, Olimpia todavía no está clasificado a los octavos de final de la Copa Sudamericana.
0: Acá me dicen Cerro no festeja vicecampeonatos, me dicen.
2: Sí, tercero lugar no va a festejar. Olimpia. A Olimpia le falta 1 punto para clasificar como primero a la Sudamericana. 1 punto. Con un empate Olimpia pasa. Si Olimpia pierde 1-0, clasifica segundo. Si Olimpia pierde 2-0, ahí también segundo. Pero si pierde 3-0, y si Vasco le gana a Barraca Central en Río de Janeiro el miércoles que viene, Olimpia queda eliminado de la Copa Sudamericana. Olimpia puede quedar eliminado fuera de toda la Copa Sudamericana si se da una serie de resultados. Por eso Olimpia tiene que ir a ganar. Va a haber mucha gente en el Defensor del Chaco. No sé si está lleno, pero va a haber mucha gente el miércoles a las 7 de la tarde. Misma hora para Libertad Universidad Central, que partido que ya nada, porque Libertad quedó eliminado de todo. Y me contaron que Cristian Rivero va a ser el nuevo gerente deportivo de Libertad.
0: Ah, mira vos.
2: Cristian Rivero, sí.
0: El exjugador
2: que fue asistente de Samudio. Iba a ser Samudio el técnico hasta final de temporada. Porque Libertad tiene...
0: Opiná sin la camiseta periodista, dicen acá.
2: No. Va a ser periodista fanático, no sale sería.
0: Cierto, hablando de camisetas, estoy regalando 2 camisetas de la Albirroja en mis redes sociales. Originales, obvio.
2: Ah, ya, ahora ya entiendo.
0: Para las personas que quieran para su Albirroja, tengo 2 en mis redes sociales.
2: Sí.
0: Sharon T. García, Sharon así me van a encontrar.
2: ¿Puedo participar?
0: Puedes participar, claro que sí.
2: Y para cerrar, el jueves a las 7 de la tarde, Cerro Porteño Sporting Cristal. A Cerro le falta 1 punto para clasificar.
0: Primero. Cerro Porteño que está dando una buena pelea.
2: Jolan lo dijo bien claro el domingo, ayer, después de la victoria 2-0 contra Rubioño. Ellos van a reforzar. Cerro va a reforzar, Olimpia va a reforzar. Son los 2 equipos que quedan en siguientes instancias de Libertadores. Cerro, de Sudamericana, Olimpia. Todo listo para el próximo viernes. Como estamos todo Paraguay, ya terminó el campeonato, todo Paraguay. El próximo viernes se va a saber qué rival le va a tocar a Cerro, qué rival le va a tocar a Olimpia.
0: Y a la vuelta de la pausa vamos a hablar del festejo de Belgrano, que se consagró campeón. Así que quédense porque Belgrano venció a River y se quedó con el campeonato. ¡Vamos, Belgrano!
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0: 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Y hablando de animarse, Kevin Ledesma, ¿qué tenemos todavía? Animarse a luchar por el primer puesto fue lo que pasó ayer en Fórmula 1.
1: Sí, fue una muy buena carrera. Me encantó el gran
0: carrera
1: premio.
0: Carrera en escudería y todo.
1: Sí, no. La primera vez que sucedió eso en Mercedes en la temporada. Gran premio de Canadá que se disputó en Montreal en el circuito Gilles Villeneuve. Victoria de Andrea Kimi Antonelli, que obtuvo su cuarto triunfo.
0: Consecutivo,
1: sí. El segundo lugar para Lewis Hamilton, el tercer lugar para Max Verstappen.
0: Y les quiero contar que Hamilton así rompe récords en ser uno de los, o sea, sí, uno de los pilotos con más podio. Luego lo sigue
1: Schumacher.
0: Entonces quiere decir que ahora podríamos decir que tiene un nuevo récord el señor Hamilton.
1: Sí, pero tiene que ganar ya con Ferrari.
0: Ya, igual, yo creo que ya es tiempo.
1: Igual, el Mercedes es un auto muy fiable, salvo porque ayer pasó algo que en esta Fórmula 1 actual se da muy pocas veces, es que se rompió el motor de Russell en la vuelta 30. La pelea entre Kimi Antonelli y George Russell, lo mismo que sucedió el año pasado en McLaren.
0: Claro. Donde se Oscar Piastri versus
1: Lando Norris,
0: que bueno, ni uno de los dos quería ceder, vamos a decir, el puesto número uno, siendo que las Fórmulas 1 se concretan en forma el piloto 1 y el piloto 2, ¿verdad?
1: Claro.
0: En este caso, ¿quién era el piloto 2?
1: El piloto 2 es Andrea Kimi Antonelli. Y el piloto 1 es Russell, por
0: entonces,
1: años.
0: Entonces.
1: Y el sábado en la sprint, Andrea Kimi Antonelli y George Russell se tocaron y Kimi Antonelli empezó a pedirle sanción a su compañero.
0: Se chocaron.
1: Sí.
0: Y me puedes explicar lo de Colapinto, ¿verdad? Que, bueno, en una posición histórica para él, de igual forma le están costando las curvas, ¿verdad?
1: No, pero el tema... puesto 6, ha tenido su mejor momento, su mejor ubicación en su carrera. Pero tuvo una muy buena carrera el piloto del Alpine. No sé cuál es el tema de las curvas, que todo eso. No, tuvo un muy buen fin de semana, Franco Colapinto.
0: Sí.
1: El que no tuvo un fin de semana bueno fue Joshua.
0: Joshua que se calentó, ¿eh?
1: Sí, pero también en la parrilla de Fórmula 2 se dice luego que Alex Doom se le llama loco, ¿no?
0: Sí.
1: Porque él te va a chocar, no hay problema. Y justo le chocó a Joshua. Y no pudo completar la sprint. En la carrera principal terminó cuarto, pero tuvo una sanción de 10 segundos.
0: O sea, podría haber hecho podio otra vez.
1: Podía llegar al tercer lugar. Terminó cuarto, pero luego, debido a la sanción, se quedó en el puesto 17, en el fondo de la parrilla. Esta semana lo de Joshua no estuvo bueno, pero no fueron por cuestiones que él hizo, ¿verdad? Sino el choque en la sprint del sábado, después lo del domingo, la sanción.
0: Chupa Pinto, si sabes.
1: Hola, Antonio Fuentes.
0: Antonio Fuentes. Creo que se llama Antonio, no sé qué, la Fuentes.
1: No, Antonio Fuentes. Arconada, puede ser.
0: Algo larguísimo, es un Me acuerdo, ¿por qué se dice Anfar? Ay, encima me dice Fuentes, ni sabe mi apellido los dos. Y no sabemos tu nombre, Anfar. Agradece que te estamos saludando por tu apodo. Bueno, sí. Seguimos.
1: Bueno, la próxima carrera en 2 semanas en el Gran Premio de Arcondo. Antonio Fuertes Arcondo. La próxima carrera en 2 semanas en el Gran Premio de Mónaco, la Fórmula 1 que llega a Europa. Justo durante la gira europea vamos a tener la Copa del Mundo en Norteamérica. También hubo acción, o sea, va a haber acción, digo bien, este fin de semana en Guairá, en Villarrica, Campeonato Nacional de Rally, que se va a disputar en las rutas del cuarto departamento, y esto va a ser válido para el Campeonato Nacional Sudamericano, que es el Rally Coda Sur. Este próximo fin de semana se va a correr en Villarrica una nueva fecha del Campeonato Nacional de Rally. Tiene un rally de Hamilton. Y hubo una muy buena imagen entre Andrea Kimi Antonelli, Lewis Hamilton y...
0: Hamilton celebró más, creo, lo que ganó Verstappen. Antonelli, que lo que ganó él.
1: Sí, pero daba, ¿eh? 204 podios.
0: El de 204 Hamilton. Podios.
1: Sí. Pero fue un lindo festejo. Fue un lindo festejo. Justamente le voy a mandar a Cande. Porque la verdad es que Antonelli y su ídolo son los dos. Tanto
0: Hamilton
1: como
0: Verstappen,
1: así mismo.
0: Y Verstappen también lo vi muy muy sonriente por el podio de Antonelli.
1: Sí, lo que pasa es que Verstappen está pasando por una situación, te diría, tan complicada. Es el primer podio de Verstappen en la temporada, ¿eh?
0: Sí, creo que es el segundo.
1: No, el primero.
0: Para mí que es el segundo.
1: Yo estaba escuchando la transmisión oficial y decía...
0: Te busco.
1: Decía, yo escuchaba el primero. Por eso te decía... Verstappen. Y después el de... hablaban justamente el... Sí, un solo podio. Decía Andrea Kimi Antonelli, salió la foto cuando era niño con Hamilton y con Verstappen. Él está desde muy temprano en la Academia Mercedes y es la segunda temporada en la que se le da oportunidades. Después, también se corrieron las 500 millas de Indianápolis.
0: Ajá.
1: En el circuito de Indiana, justamente, Indy 500. Y fue una definición infartante. La final más cerrada de la historia ganó Rosenboy. Ganó. ¿Y vos sabés con cuántos segundos? Félix Rosenquist, sueco, ganó la centésima décima edición de las 500 millas de Indianápolis, que es la competencia por excelencia en el automovilismo de los Estados Unidos, que se corre siempre el último domingo de mayo. ¿Vos sabés cuánto fue? 18 milésimas de diferencia. 18, poco. Es poquísimo.
0: Eso es cuando nosotros decimos, fue sancionado por 10 segundos de velocidad y 10 segundos más le sancionaron. No, imagínate, son no, 10 segundos y se miden por microsegundos a veces.
1: Sí, ¿no? Por milésima de segundo. El segundo que terminó Marcus Armstrong y después Scott McLaughlin terminó tercero. Y Pato Ward, que es un piloto mexicano que corre para McLaren, Arrow McLaren, terminó en cuarto lugar. Acá está, Félix Rosenquist. ¿Y sabe con qué festejó?
0: ¿Con qué?
1: Con leche.
0: Ah, me habías contado.
1: Yo te había contado el viernes con...
0: Sí, porque me dijiste que en la historia de esta carrera...
1: Sí, ahí está el podio de Fórmula 1.
0: Ay, qué lindo. Qué linda imagen.
1: 19 años tiene Kimi Antonelli.
0: 19 años y se nota que tiene una buena relación con sus compañeros.
1: Sí, una buena relación en el paddock, pero también hay que entender que es muy joven todavía. Pero puede llegar a ser campeón del mundo, ¿eh?
0: Vos sabés que viéndolo así, creo que los grandes están apuntando a eso.
1: Sí, sí. Y vos sabés que ayer me emocioné una vez más porque... ¿Viste que
0: Leo River?
1: Tal. No. Estoy ni hablando de Fórmula 1.
0: Ah, perdón. Porque ayer fue otra... Sí, después hablamos de eso.
1: No, yo no voy a hablar de eso. Perdió 3-2 el día antes del aniversario, porque el aniversario 125 de River. Perdió 3-2. River, la final, una final, bueno, ya contra Belgrano, ya informé, solamente me dediqué a informar. Te decía lo de ¿qué hay? ¿Viste? Me sacaste
0: del festejo de Antonelli, que es el más pequeño.
1: Ah, no, el de... ¿Viste que suena el... Así mismo tuve. Termina el partido 3-2 goles de Vita Fernández. Para, a ver, para el imparcial fue un partidazo. La final fue un partidazo, fue en Córdoba, que ya se definió antes. Pero para qué hincha de River, desde Clara no me conoció, desde la primera vez que me vio de esa manera. La primera vez que me vio de esa manera, porque la última vez que yo me sentí así por un partido de fútbol fue en 2019, cuando todavía no éramos novios. Y o sea que cuando termina el partido, agarra así, pum, cambié de canal y puse el...
0: Les quiero contar que el Club Atlético Belgrano salió campeón ayer.
1: Por primera vez en la historia.
0: La apertura 2026. Sí. Le ganó 3-2 a sí. River Plate en una final histórica y consiguió el primer título de la primera división de sí. su historia.
1: Sí. Gracias, Sharon.
0: Así que felicidades. Tenemos un nuevo campeón y tenemos un nuevo cebollita.
1: Ay, qué fuerte. Qué fuerte. Pero igual, después voy a analizar eso. Te hablaba lo de Fórmula. Lo de Kimi Antonelli. Que. O sea, que él es italiano.
0: Ah.
1: Y la escudería es alemana.
0: Kimi Antonelli.
1: La escudería es alemana.
0: Ajá.
1: Y eso para alguien, para un treintañero como yo, me hace recordar las viejas épocas de Michael Schumacher cuando ganaba la carrera con Ferrari.
0: Ajá.
1: Y te sonaba primero el himno alemán por el piloto y después el himno italiano por la escudería. Y ahora con Kimi Antonelli es al revés. Y vos sabés que me emocioné, te voy a decirlo ahora, me emocioné cuando escuché el himno alemán. Me emocioné. ¿Por Schumacher? ¿Qué voy a hacer?
0: Yo pensé por Hitler.
1: No. No. Sí. Tanerini. Ay. Qué fuerte.
0: No, fuerte vos. Me emocioné. Oye, con el himno.
1: Es que el himno alemán por Schumacher, ¿eh? No.
0: Ah.
1: Yo no.
0: Ah, sí. No, todo.
1: O sea que cuando Ferrari gana, yo me emociono. Festejo cuando Ferrari gana. Siempre fui así.
0: Acá dice, no, mi River querido. Ubicación Gambureta Tevin soy. No.
1: Después no, lo del Arsenal.
0: Y ahora lo que dijo, ay, que me emocioné con el himno alemán, pero mopio. La raza para boliviana en tu caso, pero la raza
1: no,
0: para
1: ¿cómo raza boliviana?
0: Vos también tenés sangre boliviana.
1: Yo tengo sangre boliviana, pero yo no soy mi raza paraguaya, yo soy paraguayo.
0: La raza paraguaya es vencer o morir.
1: Pero sabes que cuando ponen el fútbol, ¿verdad? Y hay un. Cuando decís vencer o morir, para la albirroja va por vencer o morir.
0: Sí.
1: Y si ganan, vencen. Y si pierden, no mueren. Pierden, no.
0: Pero es una forma de decir...
1: No, pero...
0: Kevin, qué pecho frío sos. Es una forma de alentar a nuestra querida albirroja. Bueno, Kevin Ledesma. Entonces, cerramos lo que es Fórmula 1.
1: Cerramos todo ya, porque ya...
0: Y bueno, no querés hablar nada de otro campeonato. Ya no vamos a hablar... Belgrano ya salió sobre leche derramada. Ya no, que se vayan a llorar los de River, ¿verdad? Pero... ¿Ya armaste tu Lego de...?
1: Todavía no armé, ya.
0: ¿Sabías que superó las visualizaciones, los likes y los compartidos el video de Neymar siendo convocado a la selección más
1: sí.
0: que el video de Lego que tiene a grandes figuras del
1: sí,
0: fútbol?
1: Sí, sí. Lo que pasa es que lo de Neymar es una fuerte campaña de marketing. Pero es...
0: Sí, pero superó teniéndolo a Messi, a Mbappé, teniéndole a Vini Jr., o sea, teniéndole a Cristiano Ronaldo.
1: A Cristiano Ronaldo, sí.
0: Teniéndole en la figura del Lego, superó solamente el video de Neymar.
1: Lo que pasa es que Neymar vende.
0: ¿Sí?
1: Yo venía hablando cuando fue la convocatoria de Neymar, al día siguiente, estaba leyendo, o sea, le sacó a Joao Pedro, que es goleador en el Chelsea. Le sacó a Richarlison, que es goleador en el Tottenham. El Tottenham que se salvó, ¿verdad? De descender. Yo, Pedro, Richarlison y Pedro, que es el goleador del campeonato brasileño. Pero ellos tres no tienen ni el 10% de todo el seguimiento que tiene Neymar en redes sociales y de lo que vende Neymar. Por eso, es una acción de marketing y sorprende. Igual yo sigo diciendo, Brasil es candidato a ganar la Copa del Mundo.
0: Y vamos a ver cómo se desarrolla esto. Hay algunos mensajes para vos, pero a la vuelta de la pausa podemos ampliar más detalles.
1: Sí. A ver.
0: Vamos en el siguiente bloque. Rumores sobre Messi.
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0: Wake Me Up de Avicii.
1: 46 minutos pasaron de las 11 de la mañana, sí, no, y nosotros estamos más cerca de Avicii que acá. ¿Cómo te va?
0: No.
1: ¿Qué? Estoy enferma, le dije. ¿Qué pasa?
2: ¿Qué comiste? ¿Estofado de tigre?
1: Sí, así estoy hoy, lo siento.
0: Hoy para, más, para más, este es un disco que yo suelo escuchar mucho.
1: ¿En serio?
0: Sí, los dos últimos temas del disco, True, de 2012, sí. Long Road to Heaven, Long Road to Hell y Edom.
1: Ah, mira vos.
0: No, yo, para mí es el mejor DJ que yo he escuchado.
1: Mira vos.
0: El mejor que he escuchado.
1: Saludos a Avicii, ¿eh?
0: No, es así.
1: Saludos a Martín, Alok, saludos, ¿eh? ¿Qué? No puede ser.
0: ¿Qué?
1: Penúltimo momento. Martin Garrix.

0: Karaoke y Alok se retiran de la música electrónica.
1: No.
0: Ya no van a ser DJs.
1: ¿Qué van a hacer?
0: No. Se despiden de la música porque Kevin ya seleccionó al mejor, dicen. Señor Kevin Ledesma, ¿qué tenemos para esta semana?
2: Bueno, para esta semana, mañana.
0: Sí.
2: Mañana, Adolfo Daniel Vallejo, la raqueta número uno nacional, va a debutar en el segundo Grand Slam de la temporada.
0: Que le está yendo muy bien.
2: Sí, le está yendo muy bien. Va a debutar en Roland Garros. Va a disputar mañana ante Cameron Norrie, actual número 24 del mundo. Va a jugar Adolfo Daniel Vallejo, primera ronda de Roland Garros, segundo Grand Slam de la temporada. Y también Almirón llega mañana al país.
0: Almirón
2: llega mañana al país. Varias estarán felices.
0: Así no.
2: Y la última. Por eso.
0: Qué fuerte.
2: Y ¿por qué llega Almirón? Porque ya está en un parate la temporada regular de la MLS. Y en el último partido del Inter Miami, Lionel Messi pidió el cambio. Se retiró lesionado, según lo que indicaba la gente de Miami. Pero estoy leyendo aquí también que pidió el cambio de manera preventiva porque se le cargó el isquiotibial. No tiene ninguna lesión muscular. El mejor jugador del mundo, el número 10 argentino.
0: Creo que también no se va a forzar mucho, ya que está a días de un mundial, que es el último prácticamente. O en el 2030 se despide.
2: No, para mí se despide en este.
0: ¿En este?
2: En este.
0: En este también se despide Neymar.
2: Neymar, Messi, Cristiano Ronaldo.
0: Mira que Neymar ya está vendiendo publicidades con el eslogan de mi último mundial.
2: Claro. Lo que pasa es que.
0: ¿Messi que no llega para el 2030 a Messi?
2: No.
0: Porque bien se puede despedir el 2030 en Argentina.
2: Él tiene una situación. Ya salió campeón del mundo.
0: Sí.
2: Ya no le. Mucho no le.
0: Pero sería bueno que se despida del fútbol justamente en ese mundial en Argentina.
2: No hay que abusar.
0: O tal vez se despida en Rosario Central.
2: En Newell's.
0: Ah, él no es de Rosario.
2: Él es de Rosario, pero Rosario Central es un equipo.
0: Ah, es como Cerro Olimpia.
2: Exactamente, peor diría yo.
0: Ah, entonces. Peor.
2: Sí, por eso. Pero el isquiotibial de la pierna izquierda fue cambiado por precaución en el último partido de la MLS. Esta noche llega Tony Sanabria. Mañana llega Almiro.
0: Porque dijiste muchas van a estar felices.
2: Y muchas chicas le tienen como lindo Almiro, como ídolo Almiro.
0: Y también como Tony Wu, ¿no?
2: Tony también, pero Almirón.
0: Le admiran más a Almirón.
2: Sí. Tiene un metal en el dedo izquierdo de la mano. Tiene en el dedo.
0: Ah, puedo decir que a los cazadores que las chicas más están así.
2: Sí.
0: Ah, mira
2: vos. Vamos a esperar lo que va a ser la convocatoria de Alfaro. Mañana hablan dos jugadores antes del entrenamiento que va a ser a las 9 de la mañana en Upané.
0: ¿Viste hace rato cuando empezaste a hablar de los DJs?
2: Sí.
0: Acá dice Gaspar Molina, ulala, ese inglés. Mira si le preguntábamos.
2: Normal. Felicidades a Gaspar Molina por el tercer lugar en el campeonato de tu equipo. Y a Gato Astronauta también.
0: Y a Mauri también.
2: ¿Mauri también, pero?
0: Sí, mucho en la lista acá. Sí. Yo era mi liga. Bueno, señor Kevin Ledesma, quiero agradecerte. Nos volvemos a encontrar el día miércoles.
2: Sí, el día miércoles.
0: El día miércoles, entonces, vamos a estar hablando un poco más de deportes y lo que queda en el torneo.
2: No, torneo terminó. No, previa Olimpia.
0: Claro, pero eso ya va a ser el campeonato internacional.
2: El miércoles, última fecha, Olimpia con un punto, termina primero su llave de Copa Sudamericana.
0: Y Cerro Porteño, que está en la Libertadores.
2: Con un punto también, le falta un punto para terminar primero en su grupo en la Copa Libertadores.
0: Y bueno, ¿es todo por hoy?
2: Es todo por hoy.
0: Nos volvemos a encontrar, gracias a todo el equipo que siempre está del otro lado. Gracias, querido Chester, gracias, querido Santi. Y por sobre todo a la bella Cande, que siempre está en controles para Twitch. Gracias a todas las personas que están en Twitch, como Radio-7. A la gente que se encuentra también enviando siempre sus mensajes al WhatsApp, al 098-67-10-177. Y por sobre todo a vos, que siempre nos sintonizas aquí en la 107.7. Se quedan con el Gordo Colmán. Nosotros nos volvemos a encontrar mañana puntualmente a las 9. Chao.

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0: Hola chicos, soy Juan con Punto Man. 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No sabemos si llueve, no llueve, el tufito, pero no hay tufo otra vez porque no hace tanto calor. Pero no importa, se pasa bien, se pasa bien. Más aún cuando tenés un fin de semana tranqui. Yo tuve un fin de semana tranqui, no hice gran cosa, más que dormir sí o sí 8 horas, ¿verdad? Y aprovechar un poquitito para relajarse, porque toda la semana fue una cosa de locos. ¿Quién dijo que no se puede enviar fotos de comida a esta hora? Claro que sí, 098-6710-177. Nosotros siempre reaccionamos a tu comida, nosotros siempre le damos bendición a tu comida. Un saludo a todos los que están en la calle ahora mismo, que están eligiendo este horario para escuchar buena música y ser parte de lo que se viene. Atención a la consigna, seguramente Santi me va a decir más adelante qué voy a regalar. Sí. Y nada, vamos a seguir con todo, ¿verdad? Quiero saber después qué comieron. Pero claro que sí. Nos escuchamos hasta las 15, chicos.
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0: 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A ver qué dice la gente, se está comunicando 09-867-10177. Me andaban preguntando, pues, ¿a quién le voy a enviar ahora la foto de lo que estoy comiendo? Obviamente acá. Claro, hasta las 15 estoy, chicos. A ver qué dicen los chicos. ¿Cómo se llama el programa? Ya lo sabrás. Hola, Colmán, mandarinas al sol. Cítrico ahora, importante, chicos, porque hay... Todos mis amigos están engripados. Impresionante. ¿Ustedes tienen conocidos engripados ahora mismo? ¿No? Entonces todos mis amigos son unos débiles. No puedo creer eso. Uno explique, eso no haya sido. Le falta mandarina. Qué rica la mandarina, ¿verdad? Qué fruta noble la mandarina. Para que se chupen la mandarina, chicos, es muy importante agarrar del árbol de su vecino. Agarrarse del árbol de su vecino. ¿Vos sabés qué? Hablando en serio ahora. Yo tengo 3 plantas de mandarina en mi cuadra. O sea que vitamina C hay. Hay para prevenir eso. Totalmente. Laura Aguacate, querida, ¿cómo estás? Vamos todavía, ya no hay más aguacate, ¿verdad? Cómo extraño comer aguacate. ¿Qué has almorzado al final? Chestre, ¿vos qué? Un caldito de verdura. Qué sabia decisión. ¿Qué tal? Llegó calentito, espectacular. Cruella, ¿qué comió hoy? Arroz con carne. Ah, Cruella, vos cocinaste un solo plato para una semana. Ah, bien. Claro. Ahora, Cruella, entiendo. Yo primero pensé que hizo arroz con carne para toda la semana. O sea, 5 kilos de carne, 5 kilos de arroz. Había sido diferentes menús para toda la semana. Claro, Cruella. Ya entiendo. Claro, para diferentes días. Para diferentes días de esta semana. ¿Qué tal, por ejemplo, hiciste papas con... papas del air fryer. Carne, verduras. Yo les voy a decir una cosa. Qué buena creación del air fryer. Está hablando tu tío ahora mismo. Pero qué buena creación el air fryer. Porque es como para que la gente que no cocina mucho o está apurado. Viste que, a ver, seamos sinceros. A la gente que le gusta cocinar no se despega de su recipiente, de lo que va a comer. De la cocina no se despega. Porque puede pasar cualquier cosa. Vos hiciste, Santi, brownie en el air fryer. Brownie en caja. Pero ¿qué tal salió? ¿Cuántos grados le colocás? 200 grados. ¿Cuántos minutos? 20 minutos, 200 grados, ya tenés tu brownie. Wow. Pasa, yo, por ejemplo, cocino. Hoy, por ejemplo, hice el muslito de pollo. ¿Viste? Parece mini patita. Bueno, ese air fryer le pongo pimienta, sal, ajo y le tiro, ¿cómo se llama? Mostaza. Mucha mostaza. 180 grados, 20 minutos y 20 minutos de cada lado. ¿Por qué? Porque está en el freezer, está congelado. Entonces, lleva como un chiquitito más de tiempo. Pero no sabes lo que es. Todo, es todo lo mejor, te juro. Con el air fryer. Gracias por existir, air fryer. Habiendo dicho eso, dice, acá vamos a postrear pomelo. ¿Vos sabés que me gusta la gente que le mete con toda la fruta cítrica? Fruta de época para que la gripe no sea contundente. Yo le llamo gripe contundente. Y viste que sí, hay gente que se engripa y ya se queda ahí en la cama 3 días y eso sin hablar. El pomelo es importante. Es importante el pomelo. Terminó. Ok. A ver, dice acá, buenas tardes. Hoy el clima dio para un bifecito con arroz de brócoli. Me gusta. Me gusta. Me gusta que la gente está compartiendo comida sana. ¡Comida sana! ¡Claro que sí! Me encanta el huevito, la carnecita, el brócoli, como tiene que ser. Quiero probar ese brócoli así en esa presentación porque parece arroz. Debe ser muy rico. Con el huevito, la carnecita. Sí, picantecito. Como debe de ser. Yo creo que sí, ¿eh? Yo creo que así. Arroz de brócoli es algo... Señor T-800, ¿vos sabés qué me gusta? Me gusta, quiero probar porque me da hambre ver eso, parece arroz. Increíble. Bueno, chicos, ¿qué vamos a regalar hoy, Santi, para comenzar el lunes? Dos pares de entradas para ir al cine. Vamos a regalar hoy dos pares de entradas para ir al cine. Bueno, chicos, atención a la consigna que se viene. Acá dice buenas tardes. Espera que no me está cargando todo. No me carga. Full vitamina C. Acá se ve la mandarina. No sé, espera, no sé qué está pasando con el teléfono. A ver, a ver, a ver. Espera un ratito. Ahí está. Ahí está, ahí vamos de vuelta. Acá está. Me gusta el futuro de rock and roll siempre presente. El futuro de rock and roll siempre presente. Con muchas ganas de ir al colegio, estoy viendo acá. ¿Qué pasó? El futuro del país. Ah, en serio dije, no se me fue, perdón. Viste que hay cosas, perdón, me equivoqué. Pasa que el desapego está difícil. Dice, ayer cayó el último ramal y cortamos el aguacate para que entre más sol porque hay mucha humedad. Sí, está bien. Pasa que ya no es más época. Así que ahora que hay poco sol, ¿verdad? Estamos ya entrando en invierno. Está jodido. Bueno, chicos, entonces vamos a regalar dos pares de entrada para que te vaya al cine. Así que atención a la consigna que se viene en el próximo bloque. Nos escuchamos hasta las 15.
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0: 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Dice acá, había soñado con el nombre del programa y salía en publicidad, dice. Solo que no recuerdo más el nombre. Qué bueno, Laura. Puede ser, ¿eh? Hola, Gorbe. Feliz lunes, dice acá. El fin de me pasé comiendo aguacate y mandarinas del patio de la casa de mi tía, dice acá. Obligado por gente. Vamos todavía, está lindo eso. Siempre hay que aprovecharse de la naturaleza, chicos. Yo, por ejemplo, camino por mi cuadra. Yo le iba a decir lo que hay solamente en mi cuadra. En mi cuadra tenés guayaba, tenés limón, hay naranja, hay pomelo rosado, hay aguacate, hay acerola, hay una planta de granada. ¿Ustedes saben lo que es en el super ir a comprar ahora mismo una granada? ¿Una fortuna? Mandarina también tenés. O sea, si es que te rebuscas, tenés como comer. Aprovecharse de la naturaleza, claro que sí. Caldo de verdura, dice, con omelette y juguito de naranja hoy. Sanatorio, ¿qué te pasa? ¿Por qué sanatorio? Ah, claro, porque es sanatorio lo que estás comiendo, está en el sanatorio, no... Esto no tiene pinta de ser un sanatorio y muy rico. Y si es un sanatorio, wow, impresionante tu, el emplatado, ¿eh? La presentación. No creo, pero muy rico esto. ¡Muy rico, muy rico! ¿Vos qué podés? ¡Vos qué podés! ¿Qué dice acá? ¿Qué más hay por ahí? Yo no puedo creer esa sopa. Yo necesito comer sopa hace rato. Ese caldito, Chester, que comiste, oh, por Dios. Bueno, hoy 25 es el Día Mundial del Friki. Y quería hablar de esto. Dice acá, el Día del Orgullo Friki se celebra el 25. Ok, nació en España. Fue elegido al azar. Coincide con el estreno de Star Wars en 1977. Una de las franquicias más emblemáticas de la cultura geek. Entonces, para los frikis, muchos en mi época, por ejemplo, le decían nerd, geeks, ¿verdad? O como quieras llamarlo. Yo me siento parte de esa tribu. Porque a mí me gusta, hasta ahora, me gustan los videojuegos, me gustan los cómics, me gusta el anime, me gusta Star Wars, no me gusta Star Trek. Pero eso ya es un debate muy de geek. Entonces, quiero conmemorar esto. Y quiero otra vez llamar a la nostalgia. ¿A qué era que no le gustaba a ustedes, por ejemplo? ¿O qué es de friki y qué no es de friki? Puede ser un... ¿Sos considerado friki porque te gusta, por ejemplo, no sé, tenés 46 años como yo y jugás a la Play, por ejemplo? ¿Está bien o está mal eso? Sería muy bueno saber. Porque acá nosotros compartimos diferentes puntos de vista. Dice acá, ya leí, dice acá, dice, Gor, ayer hice tortilla y comí con aguacate, ¿qué tal le calificás? Rico sí que era. Y mira, me parece muy buena combinación, la tortilla va con todo. Por ejemplo, imagínate, te haces una tortilla, un tortillón grande, arriba le metes un flan, chantilly dulce de leche, por ejemplo. Entonces, tipo, en vez de que sea waffle, es una base de tortilla. ¿Por qué guau no podés hacer eso? No sé, pienso yo. Hasta las 15 nos escuchamos.
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0: Bueno, continuamos rápido. Vamos a hacer... ¿Saben qué? Mañana voy a regalar la entrada. Hoy no. ¿Saben por qué? Porque no tengo ganas. ¿Qué tal esa? ¿Por qué decís, Santi? ¿Vos sabés que ahora yo así dije... Bueno, vamos a entrar al aire. Dale, dale. Pa. Me agarró unas ganas de no regalar nada hoy. ¿Cómo regalar mañana? ¿Por qué? ¿Quién me dice cuándo y por qué? Mañana vamos a regalar tres loyas, ¿verdad? ¿Tres? Puede ser. Tres pares de entrada con... para ir al cine. Está bien. Claro que sí. Te viene 25, ¿ah? ¿Eh? ¡Ojo! ¡Ojo al dato, eh! A ver, ¿qué dice acá? Anotame para mañana, Colmán, dice. Tengo... A ver, un poco dice... Anotame para mañana. Sí, no hay ningún problema. A ver, acá estamos hablando justamente para la gente que recién se está conectando al programa. Nosotros estamos hablando ahora mismo de el Día Mundial del Friki que se celebra hoy. A ver, vamos a... O sea, tipo, cuando nos referimos a friki acá, ahora mismo nos referimos a la gente que le gusta toda la cultura geek. Ya sea... o para los viejos, como le decían antes, los nerds, ¿verdad? Juegos de mesa, Magic the Gathering, Vampire the Masquerade, juegos de rol, Calabozos y Dragones, historietas, animes, el mundo de Star Wars, Star Trek, los videojuegos, los mangas, todo eso. Y estábamos diciendo, hay edad para esas cosas. ¿Por qué uno no puede tener 50 años o 45 años y seguir gustando los videojuegos? ¿Está bien o está mal? ¿Ustedes qué opinan? Nosotros apelamos hoy a la nostalgia de los oyentes, chicos. Dice acá, ya se estrenó el Mandaloriano, dice, quiero ver a Grogu. Totalmente. Les digo que está muy buena la película. No les voy a spoilear. Pero, si te gusta de Mandalorian, anda. Anda porque está muy buena. Está muy buena. Coro Colman, ¿qué onda con el setlist? Es lo que toca. Acá me dijeron el nombre de un programa que ya no existe más. No existe más. Por ahí viene el tema. A ver, algo más que dice acá. El de la tortilla con aguacate. Pero acá me dijeron... Espera un poco, ¿dónde yo dejé? ¿Dónde yo dejé el programa? Léeme no mi mensaje, dice acá. Ok, a ver. Dice, primero que nada se ve acá el vaso de la película de Mandalorian, que es un vaso negro donde está Grogu arriba. Brutal. Dice, mi nombre es Adrián, yo tengo 52 años. Las primeras películas que recuerdo que vi estaban en tercer grado, con 9 años. E.T., el Imperio Contraataca, cuando eso era Star Wars, la segunda. Ok, Indiana Jones también. El fin de Mandalorian and Grogu, con mi hijo de 13 años. Buenísima. Es que el director es brutal. Dice acá, retoma el estilo original de George Lucas. Sí. Hay un aire ahí. Hay cosas que O sea, me gustaría tanto hablar de la película, pero le voy a spoilear por la gente. Pero eso, ese es el mensaje, chicos. Da gusto saber que no te interesa. Si a vos te llega a afectar que te digan que sos un viejo o una vieja, ya tenés que dejar de ver ciertas cosas o vestirte como te gusta, o ser fanático de cosas que te gustaban en tu infancia y hasta ahora lo seguís haciendo. ¿Por qué sos un friki? ¿Por qué sos un raro? Quiero entender el por qué. Hola, te escucho.
1: ¿Qué haces, gordo, con vos?
0: Bien.
1: Gordo, nosotros nos volvimos friki con unos amigos.
0: Ok.
1: ¿Cómo se le conoce ahora, verdad, friki?
0: Claro.
1: Nos dimos cuenta que hay un mundo que hay que explorar.
0: Totalmente.
1: Porque qué mucha pendeja que hay, boludo. En serio. Encima... A la hora
0: no pensé que me iba a salir
1: en la cogida, todas se ponen todas sus cosplayers, Ay, no sé, boludo. Es una locura, hermano. De la gran puta del mundo.
0: Estuvo bueno el Quiero, no pensé hablar de eso. Pero sí, hay muchos lugares. Si te gusta el cosplay, te gusta el anime, te gusta todo lo que sea cómics y manga, está bueno ir a esos lugares de cosplay. Yo nunca me cosplayé. ¿Vos te cosplayaste alguna vez, Sandy? O por lo menos ponerle Halloween. Halloween. ¿Qué? El productor acá dice que una vez se disfrazó de Menchi Barrio Canal. ¡Qué bueno disfrazarte de Menchi! ¡Qué bueno, chicos! Hasta las 15 nos escuchamos.
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1: Bueno, chicos, llegó la hora de despedirnos. 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

Hoy, momento filosófico de la tarde. Momento filosófico de la tarde. Yo quiero que me presten atención porque hoy me desperté inspirada. Inspirada, Tori. Escúchame lo que te voy a decir. Qué importante es trabajar en equipo, ¿verdad? Qué importante es saber que uno no hace solo las cosas. Les digo por qué. Yo estaba viniendo a la radio, pila I, pero pila I mundial, que quería venir y dormir todo el programa. Cuando llego acá, hay una reunión y, tipo, estaban hablando y debatiendo y esto y lo otro, y la gente compartía opiniones y qué sé yo. Me cargué de energía. Ahora estoy feliz, no quiero más dormir. Pero lo que voy es cómo es tan importante. Me dice Tori, sí, pero vos no hablaste. Y claro, pues yo llegué tarde después de la reunión. No me iba a meter ahí a... Yo soy bien metidita a veces. Pero cuando llego tarde no puedo, porque después se me dice, ¡eh, señorita, vos llegaste tarde! Y bueno, pero ahora nomás porque llegué tarde. Pero después voy a dar mi opinión también. Mi humilde opinión que nadie me pide, como siempre. ¿Qué les iba a decir? No, que es tan importante. Y eso quiero de repente llamar a la comunidad. A que tengan en cuenta también que es sumamente importante lo que les rodea. Un equipo de trabajo, tus amigos, que la gente no sea tóxica alrededor tuyo, porque eso te consume energía y te deja pila ahí. Como yo hoy después del fin de semana. Demasiada gente con la que compartí me chupó la batería. Yo no puedo. Hoy estoy completamente drenada de batería social. Uf, yo creo que hasta el fin de semana no voy a poder hacer nada. Apenas les voy a hablar a ustedes, chicos, ya les estoy avisando a Tori, a Pao. Y a los jefes acá, por respeto, les voy a saludar. Porque estoy cansada. Pero llegué acá, me recargué de energía, el equipo de trabajo se siente y así da gusto. Y uno tiene otra vez ganas de hacer. Por eso también es importante lo que consumimos en redes sociales, por ejemplo. Ver qué tipo de contenido. Si todo el día estás viendo noticias que son mala onda, que no sé qué. Eso te va a bajonear. Te va a bajonear y vos no vas a tener ganas de nada. Si vemos novela todos los días en TikTok, te va a dar sueño también. Porque la novela te da sueño. Así que voy a dejar de hacer eso. Video motivacional Ismael Cala. Eso nomás ya tenemos que ver ahora.

0: falta muchísimo. Y yo que voy a... No, me voy a tener que despertar más tarde, ¿verdad? No, hay de otra. Escuchen todos mis jefes, se pueden ir a la ching... Mentira. Pero yo necesito levantarme con el sol. No me puedo levantar de noche. Me siento que estoy cansada todo el día si hago eso. Y en eso ando, gente, en eso ando. Pero bueno, ¿cómo están? ¿Qué pasó? ¿Qué hicieron el fin de semana? Yo, como les estaba comentando hace rato, estuve con muchos eventos, muchas reuniones familiares también. No da gusto esa tía que se sienta en la mesa a preguntarte cuándo es lo que te vas a casar. Y ya me casé, tía, le quise decir. Pero ¿sabes qué? Por la paz mundial, me callé, tomé un vinito, le miré, me relajé. Pero después tuve otro evento sumamente divertido. Porque este fin de semana se corrió la Fórmula 1 en Canadá. En Montreal. Sí, y estuvo genial. Fui invitada por una cerveza muy conocida a un dealership acá en Asunción, sobre la avenida San Martín. Y estuvimos viendo la Fórmula 1, pasando un buen rato también con los amigos. Así que estuvo bueno mi fin de semana. Espero que el de ustedes también haya estado bien. Lo que sí, me quedé con las ganas de ir al cine. Me quiero ir al cine, honestamente. Quiero ver cualquier cosa, no me importa, ni siquiera soy exquisita más con lo que quiero ir a ver. Así que recomiéndanme películas, por favor, ¿ok? 0986710177. Arrancamos oficialmente la última semana del mes de mayo, gente. ¿Cómo la ven? Así como dicen las novelas, ¿cómo la ven? Estamos pasando al sexto mes del año, que ya es básicamente la mitad del 2026. ¡Wow! ¿A dónde se fue el tiempo? No lo sabemos. Arrancamos Amistades Peligrosas, presentados por Terran Inmobiliaria S.A., Universidad Autónoma de Asunción, y auspiciados por Boreal Puerto Seco. Yo soy arroba Ara Rivas, y este equipo hermoso que está compuesto por Tori en los controles, Pao Esteche en la producción digital, el señor Jorge Saldívar a cargo de la gerencia de programación y contenido. Nos escuchamos hasta las 6.
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1: Bueno, y como les contaba, uno de los highlights de mi fin de semana fue un evento que asistí en un dealership que estaba sobre San Martín. Divino, donde pudimos ver la carrera de Fórmula 1 que se vivió ayer. Una carrera espectacular, el Gran Premio de Canadá de Fórmula 1 en el circuito. No, mi francés, por favor, me van a aguantar. Gilles Villeneuve de Montreal. El protagonista fue el joven italiano Andrea Kimi Antonelli, que ganó su cuarta carrera consecutiva y se consolida como líder del campeonato mundial. La carrera tuvo de todo: peleas, rueda a rueda, clima complicado, estrategias arriesgadas y varios abandonos importantes. Antonelli venía peleando intensamente con su compañero de Mercedes, George Russell, que había largado desde el pole, pero Russell terminó abandonando por problemas mecánicos cuando lideraba la carrera. Detrás del italiano terminó Lewis Hamilton, que consiguió su mejor resultado hasta ahora con Ferrari, mostrando una clara mejora del equipo italiano. El podio lo completó Max Verstappen, tras una batalla tremenda con Hamilton en las últimas vueltas. También hubo muchas sorpresas, ¿eh? El argentino Franco Colapinto logró un gran sexto puesto, mientras Sergio Pérez abandonó y los McLaren tuvieron un día para el olvido, con errores estratégicos y problemas mecánicos. Con la victoria de Antonelli, no solo estira su ventaja en el campeonato, sino que además hace historia. Es el primer italiano desde Alberto Ascari, de los 50 años, en ganar 4 carreras seguidas en la Fórmula 1. Y atención, ahora la Fórmula 1 entra en modo glamour, porque la próxima parada, gente, Mónaco, nada más y nada menos. Que por primera vez este año 2026 se cambió. Suele ser la carrera de Mónaco siempre en mayo. Y ahora, por cuestiones climáticas y porque atiendan también, dice que la organización está como que teniendo en cuenta los daños ambientales y qué sé yo, entonces prefieren no hacer tantos vuelos, el famoso back and forth de América a Europa, para evitar la contaminación y disminuir el... ¿Cómo es que se dice? Esperen, que les voy a decir la palabra exacta, porque después voy a decir cualquier cosa y no. El tema del carbono, para disminuir la polución con carbono. Claro que tiran los aviones. Interesante. Esto es algo histórico. El Gran Premio de Mónaco casi siempre se corrió en mayo, especialmente durante las últimas décadas. Y a partir de este año 2026 pasa oficialmente a la primera semana de junio. O sea, el 7 de junio va a iniciar esta carrera en el circuito callejero de Monte Carlo. ¡Qué top! Algún día, Torito, algún día estaremos ahí alentando. ¡Acá! Ya no sé más a quién. Al que sea que corra. Yo feliz de estar ahí al lado de un yatecito en Mónaco, con ese calorcito, porque pleno verano, el verano francés, en el sur, ahí está. ¿Cómo? ¿Qué voy a tomar por ahí? Voy a tomar, no, champán siempre en Francia. Champán en Francia. Acá 0986710177. Muy bien, muchísimas gracias, señor oyente. Dice, disminuir la huella de carbono. Claro, la emisión del carbono. Es así, eso es lo que estaba buscando, no me venía la palabra. Así que bueno, ya saben, este deporte más que glamuroso se hace presente también dentro del calendario actual. Y obviamente no podemos olvidar que se viene uno muy importante, otra actividad muy, muy, muy importante, que, bueno, creo que es el deporte más importante del mundo, que es el fútbol. Arranca también su temporada 2026 FIFA World Cup. Arranca también el mes que viene, pero eso ya será tema de otro bloque. 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Escuchamos música y volvemos enseguida.

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1: Qué buen tema, ¿qué es esto? Torimo, olvidé yo de... ¿Cómo? MC Hammer. Can't touch this. Yes, I can. Ah. ¿Quién te va a decir lo que podés tocar o no podés tocar? Por favor. No puede ser esto en pleno siglo XXI. En plena época de los Therians. ¿Verdad? O pa' los Therians. Mira cómo es lo que es la moda. ¿Cómo es la moda? Así nos movemos todos. Todos y todas. Y todes. ¿Te acuerdas cuando antes tenías que decir todes? Mute. Me muero. Hay humedad y tu cuerpo lo sabe. Hay humedad y tu pelo lo sabe. Mi pelo está más inflado que una palomita de maíz. A continuación les cuento cómo se comportará el tiempo. Ah, así en la escuela de locución. A continuación le informamos cómo se comportará el tiempo en los próximos días. 22 grados actualmente en toda la ciudad de Asunción. Sí, cielo nublado. Por favor, yo quiero ver la municipalidad, la humedad. ¿En cuánto está la humedad ahora? 74%. Ples. No. No habrá aparentemente precipitaciones el día de hoy, así que estamos tranqui. La máxima llegó a los 23 grados y desde ahora ya va en descenso. Tenemos 22 y vamos a llegar hasta los 17 grados. Para mañana, mínima de 16, máxima de 22. Vamos a seguir con el día nublado. ¡Cay hueve! Va a estar el martes, parece también, ¿eh? Pero el miércoles ya finalmente, mitad de semana, sale el astro rey, dice. Sale el astro rey. Y volvemos a ver la luz del sol. La mínima será de 14, más frío. Y la máxima de 25. Pero yo personalmente prefiero un día soleado y frío a un día templado en temperatura con... así, con humedad. ¡Uy! Chiplequies. ¿Esta mañana qué? Esta mañana yo vino un chiqui. ¿Vos sabés que yo le saqué a Torcito a mi perro esta mañana a hacer pipí? Como a las 6:30. Y estaba bien. Me subí a dejarle al departamento y me bajé para irme al gimnasio. Pero empezó a llover muchísimo, así se cayó el mundo. Por 10 minutos por ayer llovió. Pero fuerte. Y después paró. Así, está inestable. Menopáusico está el clima. No sé qué le pasa. Qué pucha. Pero bueno, hablando de clima, el clima mundialista es el que se acerca. Sí, señoras y señores. Porque la semana que viene arranca junio. Primero de junio es el lunes. ¿Se puede imaginar? No puedo creer. Primero de junio. Y hay dos cosas importantes. Una, el mundial. FIFA. World Cup. El segundo, San Juan. Me encanta. ¿Cuándo es tu cumple, Tori? El 7 de junio. Y el 7 de junio. Había algo importante. El de la votación de intendencia. Oh. Te va a ir a votar. Y después, vamos a farrear. ¿Se puede farrear? No, es como es presidencial. Ok. Bueno, ahí está. ¿Me estás enseñando algo nuevo o me estás haciendo acordar o no? Pero no, el San Juan. A mí me encanta el San Juan. 23 y 24. O sea, 23 y vos tenés que hacer tu brujería el 23 a la noche. 23 a la noche tenés que hacer tu brujería. Por la planta de banana tenés que hacer, o si no, también el de la vela. Yo ese hice una vez. El de la vela. Que pones arras y en un pote con agua, ponerle en un tupper con agua, echas, prendes una vela y echas la cera. Y estás ahí, echas, no sé, creo que tenés que hacer hasta 23 o 24 gotas. Vamos a preguntarle después a ChatGPT bien. Y dejas eso en un lugar así oscuro y aparte, ¿verdad? Y el día siguiente, el día de 24, vos ves y supuestamente es la inicial del amor de tu vida. Yo hice una vez, cuando tenía 10 años por ahí, te juro. ¿Por qué a mí a los 10 años me importaba el amor de mi vida? No tengo idea. Pero lo hice y me salió una E. Nunca tuve nadie con E. Nunca jamás ni le besé, creo yo, a nadie con él. Estoy esperando que el Prince Edward me toque, no sé, vamos a ver. No, nunca sabe, ¿verdad? Un Esteban, dice Eric. Ah, más chuchi ese. Bueno, eso es uno. Y también el mundial, como veníamos diciendo, porque la semana que viene ya arranca el mes del mundial, el mes en el que empieza esta FIFA World Cup. Y es curioso, porque sí, obviamente Paraguay no se iba al mundial, creo que hace 16 años, ¿verdad? La última vez fue en el 2010, que fue en Sudáfrica. Bueno, y hay un dato muy curioso, porque dice que en muchos países latinoamericanos, especialmente en los 90 y los 2000, decorar la casa O el auto, por ejemplo, en época del mundial, era como que una religión. Y hoy en día las generaciones más jóvenes vivimos el mundial ya, vivimos obviamente, el mundial ya a través de las redes sociales, enviándonos memes o reels y cosas así, más que la decoración física en las calles. Pero yo estuve pensando, me di cuenta de que, por ejemplo, este fin de semana estuve por ahí y vi que nadie tiene decoración de Paraguay, en ningún lado. Y ya empieza el mundial, ya estamos, ya tenemos que estar con la vibra, porque yo veo que, por ejemplo, lo que sí más hace la gente es el tema de las figuritas, eso sí. Colecciona figuritas a morir y yo veo cómo esos papás le chantajean a sus hijos para que les va a comprar figuritas si es que limpia, si es que hace la tarea, si es que se va al colegio, si no llora, si se come la comida. El tema de las figuritas en la época del mundial para criar a los hijos es una estrategia excelente, pero... Paraguay además influye mucho algo clave, que Paraguay National Football Team, nos dice el internet, no estuvo presente en los últimos mundiales, entonces se perdió un poquitito de esa costumbre colectiva que sí existía de manera muy fuerte antes, que bueno, que lo que fue en Sudáfrica 2010. Pero vamos a hablar de un, o les voy a contar, de así como que un brief rápido, de cuáles son los países que más apoyan a su selección. ¿Cuáles son los países más fanáticos de su selección? Esos que decoran todas las calles, el auto, las casas, la bandera, esto y lo otro. Primer lugar, obviamente, ¿quién va a ser? Argentina. 100%. Probablemente en el caso, es el caso más intenso en nuestra región. En cada mundial aparecen balcones llenos de banderas, murales, camisetas colgadas y hasta calles enteras decoradas de celeste y blanco. Después del mundial 2022, que fue una explosión total, porque Argentina la rompió. En segundo lugar tenemos a Brasil. Históricamente uno de los países más decorativos del mundo para el fútbol. Hay barrios enteros donde pintan las calles con los colores de la selección, cuelgan banderines en casa, de casa en casa, y convierten cuadras enteras en templos del mundial. Claro, Brasil, ¿cuántas veces ganó el mundial? Más vale que estén enamorados de su selección, ¿verdad? Eso ayuda. El tercer país en nuestra lista es México. México dice que muchísimo patriotismo futbolero, casas, restaurantes, autos, negocios llenos de verde, blanco y rojo durante todo el torneo. A mí me consta que los mexicanos son sumamente patriotas, porque cuando viví en Canadá tenía muchos amigos mexicanos y ellos solamente hablaban de México. Es más, por ejemplo, vos le preguntabas a la mayoría de mis amigos mexicanos, le preguntabas, ¿de dónde sos? Y si le preguntas en inglés, por ejemplo, ¿where are you from? Y ellos no te van a decir, I'm from Mexico, nunca. Siempre te dicen, I'm from México. Y México dicen en español, no dicen en inglés. Así tipo, son demasiado orgullosos de su patria. Increíbles. Después dice que en el lugar número 4 está Croacia. Aunque es un país pequeño, tiene una pasión impresionante. Las ciudades se llenan de clásicas cuadriculadas rojas y blancas, que es la bandera de ellos, ¿verdad? Y por último tenemos a Canadá y a Estados Unidos. Bueno, en el norte se usa muchísimo mostrar la bandera nacional en general, no solo por fútbol, eso es cierto. En las casas afuera, la gente normalmente nomás luego pone así un mástil con su bandera del país. ¿Por qué? Yo no sé. Cuando yo me mudé recién a Canadá decía, Dios mío, esta gente... O sea, tipo, sí, qué bien, pero ya sabemos yo que estamos en Canadá. Y no, es así, un orgullo nacional para ellos. Increíble. Bueno, y entonces cuando llega el mundial, imagínate que hacen eso normalmente, pero cuando llega el mundial o grandes eventos deportivos... Es muy normal también ver a los autos, los jardines y las casas decoradas. Y un detalle cultural interesante, bueno, que en Latinoamérica esto se vive muy arduamente. Entre los 90 y los 2000, antes acá se decoraba más, pero ahora nosotros, esta generación, decide ser más digital. Y vamos ya más a las redes sociales, a los memes, a los reels, etcétera. Etcétera. No sé, a mí sí me gustaría que la municipalidad de repente, aunque sea el centro histórico de Core o la parte del World Trade Center también de la ciudad de Asunción, que ahora todo el eje corporativo se mudó más hacia Villamorra, hacia Burucuyá, hacia Avenida Javieres del Chaco, que esté, por ejemplo, decorado ahí todo de la bandera paraguaya. Y encima aprovechando que hay muchos extranjeros, ellos van a ver también, o sea, imagínate, para los extranjeros ver cómo nosotros amamos nuestro país es algo positivo, creo yo. Pero como dice Tori, nosotros lamentablemente tenemos la característica de que cuando ganamos, ahí queremos decorar. Cuando ganamos, ahí queremos ser Paraguay. Cuando ganamos, siempre. Ay, pero a lo mejor cambiamos este año, ¿verdad que sí? Vamos a darle una oportunidad. ¿Vos qué decís, Tori? Se puede, se puede. Muy bien, 44 minutos de la hora 16. 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
1: Momento de recomendaciones aquí en Amistades Peligrosas. 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Continuamos con la buena música de 7, por supuesto, hasta las 6 de la tarde.

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1: Momento de cerrar, señoras y señores. Tori ya tiene sueño. Yo ya tengo sueño. ¿Merendaste, Tori? ¿Vos merendás? ¿Sí? ¿Qué merendaste? A veces merendas. ¿Y hoy qué merendaste? Ah, ok. Estamos viendo cuál es el menú. Ok, muy bien. Sí, no, yo tengo hambre, así que, gente, me voy. Ah, mentira. No, te quedas con la buena música de 7. Obviamente sigue la programación con Ella Jura y luego mi querido Fer Bogarín, que le extraño un montón. Si me está escuchando, le mando un beso y le mando un saludo. 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Yo soy arroba Ara Rivas y todo el equipo, Tori en los controles, Pau en la producción digital, Jorge Saldívar a cargo de la gerencia de programación y contenido. Vos te quedás ahí. Y nosotros nos encontramos mañana puntualmente a las 3 de la tarde. Hasta entonces, bye.

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Sean todos bienvenidos a un episodio más de Ella Jura. ¿Cómo están? Yo soy Ara Santa Cruz y te voy a acompañar hasta las 8 de la noche. Sí, 0986-710-1777. Te voy adelantando el número de WhatsApp de la radio para que mandes tu mensajito y contanos, ¿dónde estás? ¿Qué estás haciendo? ¿Estás saliendo de la ofi? ¿Te estás yendo al gimnasio? ¿Estás llegando a tu casa? ¿Cuál es el mood de hoy? ¿Cuál es el humor del día? ¿Cómo estás hoy? Nosotros vamos arrancando aquí en Ella Jura. Yo soy Ara Santa Cruz. Sí. Y en controles le tengo a Torito. Mi ñaña Torito. Hoy le está reemplazando nuevamente a Chester. No tengo acá mi cuaderno donde anoté tu nombre completo, pero al final del programa te voy a dar así créditos con el nombre completo, ¿está bien? Genial. En producción digital la tenemos a ella, Paulita Espínola. Sí, está sexy hoy con esas gafas. Sandra García en la coordinación general y Jorge Saldívar en la gerencia de programación. 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Saludamos rápidamente al departamento de Itapúa que nos está escuchando desde la 93.3 FM Pop. Ahí, en controles, tío Oscar Romero. Este es el episodio Ella Jura de lunes. Abróchense los cinturones que esto arranca.

0: 1-800-610-1077, el WhatsApp. En unos momentitos, en uno de los bloques, vamos a recibir a dos mujeres empresarias. Ajá. Sí, del rubro de la importación. Mute. Vanessa Mariel Grange, o Grange, ay, después le voy a preguntar cómo se pronuncia correctamente su apellido. En persona. Ella, gerente de marketing, y luego Silvia Raquel Torres, brand manager de Brumado. Sí, Brumado S.A. es una empresa con más de 40 años de trayectoria en el mercado paraguayo. Y hoy nos visitan ellas para contarnos un poco más sobre sus marcas estrellas. Eso por un lado. Por el otro lado, quiero escucharte. ¿Dónde están mis chinchines? ¿Dónde están mis juradores? 0986-710-1077. Estoy, Gina, que me quiero engripar ya otra vez. Mándenme consejos. ¿Cómo no engriparme? Esto es Ella Jura. Vamos a seguir escuchando buena música aquí en Radio 7. 7.
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0: 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Van pasando 30 minutos de las 6 de la tarde. Esto es Ella Jura. Yo soy Ara Santa Cruz y te voy a acompañar hasta las 8 de la noche. 0986-710-177 es el WhatsApp de la radio para que mandes un saludito. ¿Estás bien, Paulita? Hoy no se derramó tu café, ¿no? Hoy volvió, los astros se pusieron otra vez a favor de Paulita y su café no se derramó. El que se le derramó su café parece que Chester, no llegó, picó. No sabemos, vino un poco sus historias. Se acerca su cumpleaños y ya pidió él qué es lo que quiere de regalo. Sí. Mixtera, batidora, todos esos electrodomésticos pequeñitos. No, es viejo, por eso piensa en eso nomás. No, yo creo que él necesita equipar su casa nomás. 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Como les comenté, en un ratito nos visitan mujeres empresarias, sí, representantes de Brumado S.A., una empresa que está más de 40 años creciendo y acompañando a las familias paraguayas. Nosotros mientras tanto, me quiero dipar, calditos, me quiero dipar. Nosotros, mientras tanto, vamos a escuchar muy buena música aquí en Radio 7.
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0: vuelta aquí en Ella Jura. Van pasando 47 minutos de las 6 de la tarde y ellas, las mujeres, las empresarias, ya llegaron. Sí, las representantes de Brumado S.A., Vanessa Grange, así era, Grange, sí, gerente de marketing, y Silvia Torres, brand manager de Brumado. Si te puedes acercar un chique al mic. Ahí nos vamos ajustando, nos vamos colocando. ¿Cómo están, chicas? Un gusto recibirles el día de hoy en Ella Jura. Esta es, no es la primera marca que nos visita, pero yo igual siento mucho nervio, no sé qué. Te juro. Ustedes vienen a hablarnos un poco de los productos de Brumado S.A. Cuéntenos un poco qué nos traen, qué estamos viendo, qué está viendo el chat de Twitch.
1: Bueno, hola Ara, ¿cómo estás? También a toda tu audiencia. Nada, nosotros estamos con Vanessa súper contentas, agradecidas por el espacio. Y así como mencionaste, venimos de Brumado S.A., que para contarle a las personas también es una distribuidora que está hace más de 40 años en el mercado. La casa central está en Ciudad del Este. Ah. Y sí, tenemos varias sucursales, y la sucursal, por lo menos donde estamos con Vanessa, es la que está en San Lorenzo. Y comentarles que en Brumado, bueno, acá ya pueden ver todos los productos. Bueno, este es un poquitito de todo lo que Brumado tiene para el consumidor paraguayo.
0: Si nos están viendo desde Twitch, Radio-7, nos pueden ver. Ahí están todos los productos. Está Bali, está Babilonia, que hoy conocí. Es Fernet y cola lista para tomar.
1: Así mismo, sí, así ahora.
0: ¿Y el agua?
1: El agua Santa, acá voy a poner. Agua Santa Clara.
0: Agua Santa Clara, o sea, que por las iniciales, o sea, cuando estaba viendo la gacetilla dije, espera, dice Agua Santa Clara, no, ahora Santa Cruz.
1: Vamos a cambiar.
0: Qué genial. Contanos un poco más sobre Agua Santa Clara.
1: Sí, bueno, comentarte un poquitito. Si bien, bueno, como les comenté, en Brumado tenemos un montón de marcas. Trajimos 3 marcas de todo el portfolio que tenemos en Brumado S.A.
0: ¿Cuántas marcas aproximadamente tienen?
2: Más de 10 marcas nosotros representamos. Brumado inició hace más de 40 años con la marca Kaiser, después fue innovando más.
0: Sí.
2: Se amplió, entramos con la marca Saeli, luego la marca Da Colonia, la marca Bali, que es una de las marcas top en Brasil, número uno, y también estamos empezando a liderar el mercado acá en Paraguay.
0: Me encanta. Bali a mí me da súper flashback porque recuerdo cuando era chiquitita mi papá compró.
1: Ay, me encanta.
0: De Brasil. Y recuerdo que cuando vi acá en Paraguay me dio así súper flashback de esos viajes a Brasil.
1: Me encanta, qué gusto. Bueno, sí, entonces, para hablar un poquito de todas las marcas que tenemos, marcas barra productos, primero les quiero hablar de lo que es Agua Santa Clara. Este es un producto nacional. Se produce en Emapar. Emapar es una empresa hermana, como le decimos nosotros, de Brumado. Está en Ciudad del Este, al igual que la casa matriz de Brumado. Es uno de nuestros productos. Bueno, en realidad que estamos orgullosos de todos nuestros productos, pero el paraguayo siempre está tan orgulloso de lo que se produce en el país. Sí. Y Agua Santa Clara es uno de los productos que se produce acá en Paraguay. Tenemos el agua, no veo acá, pero tenemos el agua sin gas, el agua con gas que tenemos así en esta presentación. Y también este es riquísimo, este es mi favorito realmente. Y el agua tónica, tenemos en presentaciones de 500 ml, de 2 litros, de 1 litro.
0: Bueno, se puede encontrar en cualquier punto de venta.
1: En cualquier punto de venta. Es una marca que está creciendo muchísimo, es súper aceptada por el consumidor. Lo pueden encontrar en diferentes supermercados, mayoristas, en diferentes puntos de venta realmente. Es una marca bastante linda, es un buen producto, está también a muy buen precio. Y de lo que es la marca Agua Santa Clara, que también lo podrán ver auspiciando en varias corridas, eventos deportivos también.
0: Apoyan mucho el deporte.
1: Muchísimo, sí, muchísimo.

0: Entonces, bueno, esa es una de nuestras, uno de nuestros hijos embrumados.
1: Me encanta.
2: Algo que yo quiero resaltar con Agua Santa Clara, que como le vengo mencionando también a Silvi, ¿verdad? Es que es una de las aguas mineral natural. Si bien ustedes van a encontrar en el mercado muchas aguas mineralizadas, que no es igual a agua mineral natural, entonces...
1: Ah, eso iba a preguntar, porque de por sí en el mercado del agua... Hay un montón de marcas que ofrecen exactamente lo mismo quizás. ¿Cómo se diferencia Santa Clara?
2: Justamente como te estaba mencionando, Ara, Agua Santa Clara es un agua mineral natural, no así mineralizada.
1: Okay.
2: Si bien los minerales son naturales, al ser mineralizada ya se le agrega minerales. Entonces es un buen producto, les recomiendo. Y como les mencionó también Silvi, estamos también innovando ahora con lo que es Babilonia.
1: Babilonia, ¿qué? Sí, yo saquen el agua.
2: Es una marca.
0: Perdón, yo agarro los productos repromotores.
1: No, yo soy una marca nueva. Sí, el agua, sí.
2: Es una marca nueva. Está hecha a base de cola y... Hay que resaltar de que esto es dietético.
1: Sí. Ok.
2: Y tiene productos Fernet dietéticos.
1: Y cola listo para tomar.
0: Así mismo. Sí.
1: O sea, viene ya en la botella el
2: ¿vos le
1: la mezcla.
2: Un poquito de hielito?
0: Listo.
1: Ustedes recomiendan, listo. Chicas, díganme la verdad. ¿Ustedes probaron ya esto en el Día del Trabajador?
0: Claro, es que sí. Así me habla con el fresquito que está... Que tenemos ahora, re.
1: Ay, espera, pero es nacional también.
0: Es nacional, exacto, también de Mapar.
1: Mira que no hay tantas marcas que tengan que ver con el Fernet que sea de industria nacional.
0: Así mismo. Y aparte es un Fernet listo para tomar. No tenés que mezclar con gaseosa ni con nada. Es un producto bastante bueno. Ahora para comentarte, está dentro del portfolio. Emapar es una fábrica que tiene un montón de productos. Me encanta ahora posando con el producto.
1: Estamos editando en vivo este video. Vamos a hacer tu voz como voz en off.
0: Amo. Bueno, y Babilonia es un producto que está desde 2025 en el mercado, súper, súper nuevito. También producido acá en Paraguay, en Ciudad del Este, de la mano de Mapar, que es una empresa ya con aproximadamente 20 años ya de trayectoria en el mercado, con un montón de marcas súper posicionadas también. Ahora también tenemos este producto súper innovador, súper lindo. Es un producto que actualmente tenemos en una sola presentación, que es la que tiene ahora. Bueno, para los que están viendo el vivo, también seguramente luego ya vamos a hacer los posts y demás en las redes sociales.
1: Pero tiene un litro.
0: Tiene un litro y vos sabes que el precio es bastante bueno ahora, porque está a 8.000 guaraníes.
1: ¿Qué?
0: Sí, te prometo.
1: 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Sí. Torito, te brillan los ojos.
0: Bueno, bonito y barato, como se dice, ¿no?
1: Sí.
0: Un producto súper rico, le pones hielito ahora.
1: Y quitas
0: el fernecito. Ya luego ves con qué acompañar vos, ¿verdad?
1: Claro, pero... y tiene edulcante no calórico.
0: Exacto, sí.
1: Ya vaya a traer hielo, dice Sandra, porque hay que probar, sí o oh, sí, me encanta. ¿Y cómo surge esta idea de cómo surge de que exista Babilonia? O sea, ¿cómo?
0: La verdad que, bueno, la idea en sí en general es por el alma mismo luego de Brumado, de querer Brumado barra Emapar, de querer innovar, de querer dar soluciones y de innovar sobre todo con los productos que tenemos nosotros. Si bien nosotros con Brumado, que es la distribuidora, traemos muchos productos de afuera, también queremos hacer nosotros innovar en lo que es nacional. Y hoy en día es el único Fernet listo para tomar producido acá en Paraguay.
1: Me encanta. Sí. ¿Y cómo sienten la recepción de la gente con el listo para tomar?
0: Vos sabés que se agota ahora.
1: ¿Sí?
0: O sea, de verdad, es un producto bastante nuevo. O sea, 2025 tiene un año casi el producto. Ahora también no pudimos traer porque...
2: Se agotaron.
0: Eso uno, se agotaron. Y vamos a traer, dijimos con Vanessa, Dios, no pudimos traer, pero bueno, estamos a hacer llegar luego.
1: Yeah.
0: Es un packaging promocional que lanzamos hace una semana aproximadamente al mercado. Se agotó, se liquidó. El pack promocional contiene el Fernet con cola, así como ven en su presentación, con un vaso. Y va en una cajita súper lindo para un regalo. De repente no sabes que le vas a regalar a alguien. Quedas súper bien con el pack promocional. y está aproximadamente en el mercado 21.500 guaraníes.
1: Está perfecto. Así. Mira que eso quiere decir que estamos ante un mercado que busca practicidad en todo.
0: Así mismo, ahora, así mismo. Y sobre todo, también, como te mencioné, innovar con los productos y sobre todo con productos hechos acá, como dice ahí, Orgullo Nacional, hecho en Paraguay. Así que nosotros, orgullosísimos de nuestros productos, tanto importados como también de los productos que hacemos acá en nuestro país.
1: Me encanta. En el siguiente bloque quiero que me cuenten sobre Bali.
0: Ya está.
1: Porque necesitamos hablar de este energizante que se... Y además leí que se fueron de viaje, se fueron a Sao Paulo.
0: Así mismo, sí, la semana pasada estuvimos por ahí.
1: ¡Ay, qué gusto! ¡Vámonos todos!
0: ¡Vamos! ¡Vamos, chicos! ¡Vamos todos!
1: Nos vamos a escuchar buena música aquí en Radio 7.
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0: De aquí en Ella Jura, 7 y 7. 7 y 7 pm. Seguimos con Vanessa y Silvia. Ellas son de Brumado S.A. y nos vienen a contar un poquitito sobre toda la cantidad de productos que tienen. Es inmenso. Obviamente no trajeron todo porque si no, no iba a entrar acá en la mesa. Pero trajeron lo que nos gusta: energizante, Fernet con cola listo para tomar. Y agua, porque hay que tomar agua.
1: Claro. Hay que hidratarse.
0: Hay que hidratarse, pero agua mineral, no mineralizada. Mineral. Ahora estamos nuevamente con ustedes, chicas. Cuéntenme, por favor, sobre Vali. La marca Vali.
2: Buenísimo. Sí, ahora continuamos con nuestra marca, bueno, que es Vali. Bueno, acá, bueno, para los que están viendo el Twitch también, lo pueden ver acá. Tengo un montón de productos, como les estaba contando ahora. Por aire.
0: Vali, ¿cuándo llega? O sea, ¿cuándo nace y cuándo llega a Paraguay?
2: Sí, Vali está en el mercado. Esta es una marca de origen, es de Brasil, ¿no? En el mercado está desde 2009 aproximadamente. Y acá en Paraguay lo trajimos de la mano de Brumado desde el 2022.
0: Ok. Sí. Que llegó el clásico.
2: El clásico, sí. El sabor tradicional.
0: ¿Llegó primero la botella nomás o ya llegó con la lata?
2: Ya llegó la lata con todas las presentaciones.
0: Ah.
2: Sí, empezamos con la versión clásica, que es la que la mayoría conoce. Sí. Que va también con el logo y todo lo demás. Y luego empezamos a traer todas estas innovaciones que también voy a comentar para la gente que no está viendo el vivo. Bueno, tenemos un montón de productos, como te comentaba, más de 13 sabores.
0: ¿13 sabores
2: de Vali? Tenemos, sí. Acá hay un poquito nomás ahora. Faltó
0: 8, 9 por ahí tenemos acá.
2: Es que no iba a decir. No iba a alcanzar todo este espacio acá en la mesa. Y bueno, Vali es una de nuestras marcas. Bueno, primeramente es pionera en Brasil.
0: Ok.
2: Sí, en el sector, obviamente, de energizantes. Y acá en Paraguay estamos súper bien posicionados también. Una marca bastante aceptada por el público paraguayo. Ya tiene sus años de trayectoria. Y lo bueno con Vali ahora es que nosotros tenemos diferentes presentaciones. Tenemos esta presentación, que es la de 473 ml.
0: Sí.
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0: Claro.
2: Y tenés diferentes sabores ahora. Mira, tenés azaí, tenés este
0: azaí.
2: Que es azaí. Para los amantes del azaí, que se puso de moda un tiempo, pero
0: sí,
2: creo,
0: ¿verdad?,
2: que hasta ahora,
0: sí.
2: Hasta ahora, los amantes del azaí, tenés energizante con sabor azaí.
0: ¡Ay, qué rico!
2: Sí, tenés también, si buscas los dulzón, yo te recomiendo el azaí y frutilla con durazno también, que es un sabor que tenemos. Tenemos también el sabor piña menta, de sandía. Y para las personas que, obviamente, si tomas energizante porque eres un poco de energía o mucha energía extra.
0: Claro, sí, sí, sí.
2: También tenemos nosotros las presentaciones sin azúcar y sin gluten.
0: Ah, por si necesitas energía, pero tenés que cuidarte.
2: Exactamente. Si tenemos el sabor manzana, que va sin azúcar. Y también uno así general.
0: A ver,
2: hasta este es... Está frío ahora.
0: Está frío.
2: Sí, para que lo tome. Y también esta está fría, así que depende.
0: Torito, ¿qué te pasa? Vamos a probar esta, que es manzana verde sin azúcar.
2: Así mismo, sí.
0: ASMR. ¡Ea! Vamos a probar. ¡Riquísimo! Ya quiero bailar.
2: Me encanta. Toda la energía. Ahora hasta las 8 para estar en vivo, así que...
0: Sí, yo me voy a escribir 20 guiones por ahí para mis contenidos.
2: Me encanta.
0: Te voy a invitar después, Torito. Increíble. Estoy viendo una ahí que tiene la bandera de Paraguay. Por favor, explíquenme.
2: Sí. Bueno, esta es una versión, edición limitada que hicimos justamente. Es nuestra versión tradicional, que ya nos queda un poquito.
0: Sí.
2: De vuelta, se nos estaba agotando todo en una edición limitada que hicimos con Vali, también teniendo todo lo que es el agarra guaranito, ahora que viene
0: claro.
2: El mundial. Entonces, es ya una edición bastante, bastante linda también y que tuvo muchísima aceptación, ¿verdad? Teniendo hasta ahora también mucha aceptación. Y viendo todo lo que es ahora que en junio, bueno, ya ahora con el amistoso que se llega,
0: sí.
2: El 5 y luego los demás partidos de Paraguay.
0: Exacto.
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0: ¿Dónde encuentro?
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2: nuestro...
0: solución.
2: 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Me encanta. 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
0: Sí, porque veo el de azaí, por ejemplo. 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
2: claro,
0: y hay que hacer extras, chicos.
2: Obvio.
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0: Último. Me doy cuenta que Brumado cada vez va apostando por marcas que tienen opciones más saludables.
2: Así mismo.
0: Y sí, me contaron un chisme así en el corte sobre Bali, sí, que va a tener, porque se fueron a Sao Paulo y ahí presentaron un nuevo producto.
2: Así mismo, sí. Nosotros la semana pasada con parte del equipo de Brumado fuimos a una feria, a Paz Show, que es la feria más grande de supermercadistas en Brasil. Y bueno, ahí fuimos a visitar a nuestros clientes, también a hacer nuevas alianzas, se vienen nuevas marcas para el portafolio de Brumado también. Marcas súper innovadoras, súper lindas.
0: Cuando tengan, sí o sí, claro, vengan a visitarnos.
2: Es que hay
0: otra
2: una
0: vez
2: que te va a encantar, Ara. Te va,
0: sí,
2: a encantar, yo estoy segura que te va a encantar. Así que traemos a Paraguay esa marca y te traigo, promesa.
0: Viene a ella, jura.
2: Sí, me encanta. Y bueno, con Bali, Bali está luego, nos tiene acostumbrado a nosotros, tanto acá en Paraguay como en Brasil, como en los demás países que está Bali, de innovar. Ellos cada tanto, cada mes, cada cada año innovan con nuevos productos, como ya ves. Acá en Paraguay tenemos 13. Okay. Más de 13 sabores. En Brasil, ni te cuento.
1: Hay una infinidad.
2: Una infinidad. Y se viene una gran innovación entre los productos de Bali para el cuidado. Entonces, obviamente nosotros al enterarnos de este nuevo producto que lo lanzaron allá en la feria, estamos también viendo para traer acá en Paraguay. Así que ni bien tengamos, vamos a anunciar con bombos y platillos, porque va a ser una innovación bastante linda y sobre todo un producto único acá en Paraguay.
0: Sí, eso más que nada.
2: Exactamente,
0: luego.
2: Sí.
0: Se va a destacar de toda competencia.
2: Así mismo, no podíamos creer con el equipo cuando vimos cómo podemos combinar esto. O sea, cómo puedes tener dos factores muy importantes en un solo producto. Probamos, nos encantó y bueno, estamos ya viendo en trámites, claro.
0: Sí, me encanta. Vanessa, Vanessa, Silvia, muchísimas gracias por habernos visitado, por traer sus bebés y presentarnos. Espero que no sea la última, espero que vuelvan otra vez y nos muestren todo lo nuevo que tienen. Embrumado S.A. y nada, éxitos, chicos.
1: Muchas gracias a vos, Ara, por el espacio. Y como les dijimos, estén atentos a las redes, que con Bali tenemos demasiado muchas novedades. Más ahora con el tema del mundial, que tenemos que estar energizados.
0: Sí.
2: 100%, no, la verdad que nosotras súper felices, súper contentas por el espacio, por traer, como bien dijiste, nuestros bebés. Es un poquito de todos los bebés que tenemos acá allá en Brumado, así que nosotros felices, felices y nada. Te prometo que no va a ser la primera ni la última, así que... La primera sí, pero va a ser la última. 100%.
0: Genial. Bueno, con mucha energía nosotros nos vamos despidiendo de Vanessa y Silvia. Mientras tanto, les dejo con muy buena música aquí en Radio 7. Yo soy

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A 7:30 de la noche te acompañamos. Perdón, tomé energizante. Dios mío, deseo yo un trago ya es suficiente. No, no me emborracha, pero estoy acelerada. Entonces hablo todo mal. A la pucha, Torito, a la pucha, a mí ni cosquilla no me... Esperan a que te haga efecto. Vos sos el hombre de la noche. Así nomás no te va. No, ese vos tenés que darle un par de tragos más ya. Vos va a amanecer hoy acá, Torito. Ay, pero la gente que está viendo, ¿qué va a cenar hoy? ¿Qué vas a cenar hoy? 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

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Estuve viendo en diferentes portales y cuando entré al portal de Itapúa en Noticias, vi que esta noticia era a nivel país. Dirección de Bienestar Animal incorpora sección para reportar mascotas extraviadas. ¡Bien! Bien ahí, Dirección Nacional de Defensa. ¡Tú puedes! La Dirección Nacional de Defensa, Salud y Bienestar Animal incorporó un nuevo segmento de mascotas perdidas y encontradas en su página web con el objetivo de facilitar el reencuentro entre animales de compañía y sus familiares. El espacio ya está disponible para que puedan entrar y funciona como una herramienta colaborativa para que los ciudadanos reporten mascotas extraviadas o encontradas en distintos puntos del país. Según informaron desde la institución, las personas interesadas deben ingresar al portal web, seleccionar la sección correspondiente y completar el formulario con los datos de su mascota, la zona donde fue visto o perdido, una fotografía clara y un número de contacto habilitado para WhatsApp. Está muy bueno esto. Muy, muy bueno. Entré yo a la página bienestaranimal.gov.py y está ahí mismo en la barra roja encontrás la sección de mascotas perdidas y encontradas. Una vez que tocas ahí, ya pasás al formulario. Te pregunta, tipo de reporte, ¿la perdí? ¿Busco a mi mascota? ¿O la encontré? ¿Busco al dueño? Está muy bueno, Porque por ahí hay veces que encontramos mascotitas y no sabemos qué hacer ni a quién recurrir. Y hay veces también que de por ahí se nos pierde nuestra mascota y ya le buscamos por todos lados. Y esta es una opción más para que sean encontrados estos animalitos. Ya tuvieron éxito, casos de éxitos, dicen que... Esta iniciativa busca poner la tecnología al servicio del bienestar animal. Así que muy bien Dirección de Bienestar Animal. Muy bien, estamos muy felices para que hayan puesto ese segmento para encontrar los animalitos. Nosotros vamos a seguir escuchando muy buena música aquí en Radio 7. 107.7.

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1: Llegamos a los últimos 10 minutos de Ella Jura. Muchísimas gracias a todos los que nos acompañaron el día de hoy. Estuvieron a full en el chat de Twitch. ¿Qué dice el de Azaí? Surge, sí, surge el de... Ojalá que entra Ella Jura, vale. Puretazo va a ser. Entra Pizza Hut, sí, pizza con Vali. Igual que Classy, cuando se te pierde tu perro de 2 millones, sí, igualito. Temazo, sí, está tirando muy buenos temas, señor.

0: ver, Torito. 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Y así va terminando esta edición lunes de Ella Jura. Muchísimas gracias a todos los que se conectaron el día de hoy, que nos acompañaron. Gracias, señor Torito, que estuvo en controles. Sí, ya se tomó ahí un balí a full. Hasta mañana se queda a trabajar él. Muy bien, eso es lo que queremos. Eso es lo que queremos para esta empresa. Muchísimas gracias también a Paolita Espínola en producción digital. Ella hace la magia de Twitch. Sí. En coordinación general, Sandra García. Y en gerencia de programación, Jorge Saldívar. 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Muchísimas gracias a todo el departamento de Itapúa, a mis chinchis de Encarnación, también a los que nos escuchan desde Posadas. Ellos nos sintonizan desde la 93.3 FM Pop y ahí en controles.
1: Yo, Oscar Romero. Yo,
0: No se olviden de tomar su vitamina C, de abrigarse. Y esto fue Ella Jura, yo soy Ara Santa Cruz.
1: Y nos escuchamos mañana. Chau.
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1: Señoras y señores, bienvenidos a la última ronda al aire de 107.7. Este temazo que marcó allá por el 2008, por ahí, Torito, ¿verdad? Impresionante. Arrancamos esta edición, hoy es lunes 25 de mayo del año 2026. Se va despacito mayo. Estamos a punto de entrar al sexto mes del año. La mitad. Es momento ya de ir haciendo balance, a ver si es que todo lo que nos propusimos fue famosa, la famosa lista de objetivos de este año, a ver si es que qué tal avanzamos. También es un buen momento para reflexionar si es que esos objetivos quizá nos toque hacer algunos ajustes, bajar un poco a la realidad. Pero bueno, no vamos a dejarnos del lado del momento filosófico porque hoy tenemos mucha información, como siempre. Así que habilitadísimo el WhatsApp también, 0986-710-177. Un fin de semana cargado de actividades, un fin de semana que predominó el fresquito y de hecho ahora continúa. Tenemos 18 grados en Asunción alrededores, pero parece que vamos a tener como un veranillo. No sé si se adelanta el veranillo de San Juan o qué es lo que está pasando. Puede ser que se adelante porque va a ser como unos días nomás. Vamos a alcanzar 28 grados después de muchísimo tiempo esta semana. Así que, pero tranqui porque después las lluvias nuevamente hacen que las temperaturas vayan bajando. ¿Vos sos team frío o calor, Tori? Team calor, dice. No. Cómico el lunes, Torito. Igual vi que estabas muy bien preparado estás. Sí, muy bien preparado está mi querido Tori, que está nuevamente en los controles. Bienvenido, Tori, a este espacio. ¿Te gusta ya, parece, este horario, verdad? Como que más distendido, qué sé yo. En los controles esta noche, en la producción digital, está Paola Esteche, encargada de que nos puedas ver y escuchar a través de Twitch, Radio-7. En la coordinación general está Sandra García y en la gerencia de programación y contenidos, el señor Jorge Saldívar. Yo soy Ferro Garín, a partir de ahora presentados por Pausa Pilates con el auspicio de Gas Gas. Este fin de semana fue el Rock al Puerto, realmente un montón de gente que se fue a disfrutar. Tuve la oportunidad finalmente de ver después de muchísimo tiempo a Paiko en vivo. Increíble la energía, increíble, ¿no?, todo lo que ellos siguen logrando, también la conexión con la gente. Me llevé gratas sorpresas, por ejemplo, fue la primera vez que veía en vivo al Plan de las Mariposas, así que también la gente, el público paraguayo, ellos de hecho se llevaron una muy buena impresión también ahí en el puerto, así que fue un fin de semana increíble. Estelares, como siempre, impresionante el show, casi una hora de show. También, por supuesto, Calamaro, que hizo como su homenaje también a la selección albirroja y también al director técnico de nuestra selección. Por supuesto, también la gente de Árbol y Pogo Fest. Así que impresionante Rock al Puerto este fin de semana. Fin de semana que se aprovechó también para ponerse al día con las series. Hoy todo el mundo hablando del último episodio de Euforia. Euforia que yo no sé qué está pasando, pero como una montaña rusa de emociones. Yo todavía no tuve tiempo de ver, pero sí, obviamente ya fui víctima del spoiler. Yo no te voy a hacer lo mismo si es que no viste todavía el último episodio. Obviamente te recomiendo que ya lo hagas porque en redes sociales abundan los spoilers. Abundan y parece que vino fuerte. Algunos incluso decían que después de todas estas escenas de Sidney Sweeney, las escenas subidas de tono, es como que incluso pueden llegar a poner en riesgo su carrera. Así que ella igual decía que estaba súper tranquila, que estaba, se sentía cómoda, que fue todo muy cuidado. Pero bueno, la percepción también de la gente. 0986-710-177. Mucha info hoy lunes. Vamos a escuchar muy buenas canciones también, por supuesto. Y a ver, la buena música que nos va a faltar. A ver, ¿qué dice Pana? Hola, Fer. Si sortean entradas para algo, teneme en cuenta. Sé que es difícil porque yo no soy mujer, tanteo libre. No sea así, Pana. El viernes pasado me dijeron que soy facilongo. Realmente fue al azar todo, así que también nuestro... No le encontramos nomás en ese momento a la ganadora, pero sí también nos cruzamos con otra que fue beneficiada y que salió sorteada en Radio 7. Bueno, momento de seguir escuchando canciones. Vos comunicate con nosotros. Empezamos a reportar lista. ¿Qué tal está el tráfico? Para mí que está hoy particularmente está fluido todo. O no sé si justo el tramo que yo agarré nomás como que no había nada, pero vos podés contarnos. Manda tu texto, tu audio, lo que quieras. Hasta las 10 te acompañamos. Esto es Last Round.

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0: Barbo and Monroe, Dietrich and DiMaggio, Marlon Brando, Jimmy Dean, on the cover of a magazine, Grace Kelly, Harlow Jean, picture of
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0: Kelly, Fred Astaire, Ginger Rogers.
2: La reina del pop sonando al aire de 107.7 con este tema, que fue uno de los que cantó también en Coachella junto a Sabrina Carpenter. ¿Será que apareció el outfit de Madonna? Porque estaba buscando, después de ese show, desapareció su outfit del camerino. Entonces, es como que ella estaba por más por el aprecio, por ese sentimiento también que tenía, por ese atuendo que encima fue el que usó hace 20 años en ese mismo escenario, más o menos como promocionando ese álbum. ¿Desapareció? Dijo que iba a estar pescando por las subastas, iba a meter también gente en el mercado negro a ver si aparecía o no aparecía, pero difícil. No sé con qué cara le robás a la reina del pop, ¿verdad? O sea, y con qué cara después vas a decir, mira, esto es tuyo. Pero bueno, la reina del pop sonando al aire de 107 temas con este temazo.
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2: Nosotros seguimos acompañándote al aire de 107.7. No sé qué tenía lo que me diste, Tori, pero me aceleró un fla. Me aceleró un fla. ya estoy everybody, sí, te podría decir. 0986-710-177 el teléfono para que te comuniques con nosotros.
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2: Y esta noticia que nos sacudió esta tarde nomás. Recientemente nombraron a Nelson Aedo Valdés como nuevo director técnico de Libertad. Y ese golpe de timón ahí, tipo en lo que es el fútbol local también, el Club Nacional, que está haciendo como una movida fuerte y sacudió de alguna forma también el mercado de los entrenadores al confirmar oficialmente que Nelson Aedo Valdés es el nuevo director técnico del plantel principal. Y este anuncio que se realizó a través de las plataformas digitales fue también en conjunto con el club y una frase contundente. El León es Gumarelo, desatando fuertemente también un debate, ola de comentarios, las reacciones de los hinchas. Entonces, Aedo Valdés que está asumiendo entonces la dirección del Guma con este desafío también de plasmar en el banco de los suplentes, ¿verdad? Toda la experiencia, el carácter, el liderazgo, todo eso que lo caracteriza a él también durante, o que le caracterizó durante su etapa como futbolista de élite. También él es referente histórico de la selección nacional, así que el cuerpo técnico entrante va a tener esa tarea de reestructurar el funcionamiento táctico del equipo para los compromisos que tienen en el torneo local. Obviamente también las competencias internacionales y bueno, las expectativas muy altas, considerando también ese perfil motivador que tiene Aedo, la jerarquía del plantel que va a tener bajo su dirección a partir de esta misma semana. Nelson Aedo también que protagonizó un momento súper emotivo estos días con el abrazo de una madre también en la cancha, en un recorrido. Estuvo por Encarnación haciendo la visita. La verdad que motiva bastante también Nelson Aedo y justamente ese apodo del León Guaraní que ahora es el León Gumarelo. Hay que ver también cómo le va en su faceta de entrenador. Como decíamos, o sea, cuando jugaba tenía esa jerarquía, era jugador de élite. Entonces también eso es lo que se espera para los próximos trabajos y también para los próximos encuentros que tenga el Guma. Entonces, gran labor la que le espera, o sea, mantener también ese perfil a Libertad. Y bueno, desearle el mayor de los éxitos al León Guaraní, ¿verdad? ¿Qué le vamos a decir? Total, mi club no está en primera, así que no nos vamos a encontrar por ahí. Todo bien. Todo bien. 0986-710-177. Ahí estamos viendo también en imágenes a través de Twitch Radio-7. Le abrazó porque, o sea, fue emotivo. O sea, se fue a ver la práctica, digamos, de los niños. Y justo le eligió a uno de los nenes, ¿verdad? Le eligió al hijo de esta señora y ahí, tipo, demasiado se emocionó la señora cuando le nombró. Imagínate, o sea, toda la labor, porque es un sacrificio también para el futbolista, pero también para la familia que tiene que estar ahí sosteniendo y, y todo lo que tiene que sacrificar de alguna forma también para poder llegar. Laura Aguacate por acá pregunta, ¿cuál es tu club? ¿Mi club? Mi club es Sol de América. Nos verán volver. Somos cinco igual, así que seis sí que ya para esa hora. Sí, estamos Oscar Acosta, Clary Arias, el Cabezón Ortega, Marlí Cáceres, Ferrari, obviamente ahí tipo... tengo hasta mi... ¿Cómo es que le dice? Palco. Tenemos nuestro palco y todo allá en Villa Elisa. Y de hecho que en Villa Elisa, creo que la próxima semana, sí, el otro 6 por ahí, va a haber un espectáculo también ahí donde van a jugar justamente referentes del fútbol local y van a jugar contra Marines de Estados Unidos, haciendo como también la previa ya al inicio, digamos, del Mundial. Tenemos el amistoso contra Nicaragua, el 5 y el 6 hay un evento también ahí en la cancha de Sol de América. Obviamente que vamos a estar ahí apoyando también nosotros. Son malos, Torito, son malos, Shira. ¿Qué? Vos te podés seguir comunicando con nosotros a través de nuestro WhatsApp 0986-710-177. Pero mientras tanto, planazo seguir escuchando canciones. Hasta las 10 te acompañamos. Esto es Last Round. 7.
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1: Seguimos acompañándote al aire de 107.7 en este temazo también allá del 2000 por ahí. Esta canción que siempre es comparada con un tema de Iggy Pop, pero realmente corresponde a la banda australiana de rock, Jet. Jet. Suena muy bien también. Esta banda que también se separó varias veces. Volvían esporádicamente, pero están ahí. Están ahí, tienen giras también por Europa cada tanto. Y por supuesto suenan al aire de 107.7. Vos te podés seguir comunicando con nosotros a través del WhatsApp 0986-710-177. Vamos a hablar ahora de esta banda que confirma su regreso a Sudamérica. Ya estuvieron también por acá en festivales como Asunciónico, pero esta vez 21 Pilots, que confirma ya que va a estar en Rock in Rio. Esto después de varias semanas, varias especulaciones también. Vamos a pasar ahora en el ámbito de la música internacional. Este dúo estadounidense que oficialmente confirmó ya que va a pasar nuevamente por Latinoamérica, luego de ser anunciados como una de las bandas principales de la grilla del Festival Rock in Rio 2026. ¿Cuándo? Anota esta fecha, 13 de septiembre. Rock in Rio 2026. 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Y cada vez que se dan confirmaciones como esta, por supuesto que se enciendan todas las alarmas en los fanáticos de la región, que ya están empezando a trazar como mapas de ruta ante la alta posibilidad de que la banda confirme, por ejemplo, fechas individuales o también en algún festival en países vecinos, que pueden ser Argentina, puede ser Chile y por supuesto también Paraguay, en el marco de esa misma ventana de la gira. Las productoras locales obviamente se mantienen expectantes, mientras que los rumores también famosos, rumores de pasillo de la industria de conciertos, crecen día a día. Se sabe que también el festival brasilero está guardando un par de nombres y algunos dicen que son gigantescos, que se van a revelar en las próximas semanas para terminar de cerrar el cartel de este año. Esta confirmación que pone fin a semanas, pero te hablo de semanas de especulaciones, de rumores. Varios portales especializados que decían 21 Pilots. Finalmente se confirma que van a estar presentándose en Rock in Rio 2026. Tenemos que ir ahorrando ya porque, como sabemos, el festival todavía no tiró la lista completa de los nombres. Pero planazo. Septiembre, cerca de la quincena. Entonces, Rock in Rio 2026 y por supuesto, 21 Pilots, que ya confirmó su regreso a Sudamérica. Rock in Rio, por ejemplo, arranca los primeros días de septiembre. Por ejemplo, el 4, 5, 6, 7, 11, 12 y 13 en Río de Janeiro. Hasta ahora, por ejemplo, le teníamos, por ejemplo, a Elton John. Tenemos que ver quiénes podrían ser la... quiénes son los nombres que faltan por confirmarse. Igual la grilla es enorme. 21 Pilots también. Así que... en la ciudad del rock. Rock in Rio. 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Los ingresos rondan, por ejemplo, 870 reales más o menos. Un millón de guaraníes, así tipo la entrada completa, también tienen media entrada. Quizás también se pueda hacer días específicos. Así que vos andás haciendo ya cálculos. Si hay alguna banda que te interesa, por supuesto, la experiencia de Rock in Rio. Impresionante también. 21 Pilots, entonces, señoras y señores, que confirma su regreso a Latinoamérica. Vos te podés seguir comunicando con nosotros a través del WhatsApp 0986-710-177. En el corte hablábamos con Pau Esteche sobre lo que pasó en este fin de semana en el puerto, Rock al Puerto, que hubo mucha gente linda, pero linda en serio. Queríamos saber dónde, en los días normales, cuando, porque ahí le ves en el Mood Festival y qué sé yo, pero ¿dónde está esa gente normalmente? Se esconden en una oficina, están por ahí dando vueltas, se pasan viajando, porque de verdad, impresionante la cantidad de gente linda que hubo también. Y por supuesto nosotros haciendo ahí el repaso correspondiente. 0986-710-177. Momento de seguir escuchando canciones, pero hasta las 10 te acompañamos. Esto es Last Round.
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